7, perdón, 6, 7, 9 y 10. Ustedes van a ver ahí. Voy a ir leyendo el texto. Estoy colocando el texto en la pantalla para que ustedes todos tengan acceso al texto y vean lo que el texto dice. Porque como esta mañana dije, no voy a predicar esta semana lo que yo pienso, lo que yo creo, lo que yo imagino. Ningún pastor debe hacerlo. Nosotros los pastores somos instrumentos en las manos de Dios para interpretar el texto bíblico. Antes de leer el texto, quiero decirles una cosa. Esta mañana ya les dije que el ser humano tiene una mente y un corazón, tiene emociones, capacidad de raciocinar, tiene un lado físico, tenemos un cuerpo, y tiene un lado espiritual. Todo lo que hacemos en la vida lo hacemos con nuestros tres lados. Por ejemplo, cuando comes, tú comes con la boca, la parte física de tu cuerpo. Tú sientes el sabor, si está dulce, si está salado, si le falta sal. Las glándulas salivares entran en acción para facilitar la digestión de la comida. Pero al mismo tiempo, tus emociones y tus pensamientos entran en acción, porque tú estás viendo lo que estás comiendo. Por eso todo plato comienza con el aspecto visual. Cuando la comida viene bonita, ya imaginas que está deliciosa. Ya entró tu mente, tu corazón. Cuando comes, te gustó o no te gustó, ya comienzan a entrar en acción tus emociones. Y tu lado espiritual también entra en acción, porque agradeces a Dios: Señor, gracias, porque esta comida está deliciosa, está sabrosa. Hasta cuando se juega fútbol. Me gusta el fútbol, pero creo que no hay una cosa más tonta que el fútbol. 22 hombres corriendo atrás de una sola pelota, no tiene lógica, pero me gusta. Hasta cuando se juega el fútbol, entra en acción el cuerpo, la mente y las emociones. Por ejemplo, España está jugando la final del campeonato con Francia. Falta 2 minutos para terminar el partido. Están 0-0. Y faltando 2 minutos, penal a favor de España. Tú estás sentado en la sala, la televisión adelante, mirando. ¿Qué dice tu razón? Que si la pelota entra dentro de los 3 palos, es gol. España, campeón mundial. Y estás, ahí viene el centro delantero español para patear el penal. Y cuando la pelota comienza a ir, tú estás así. Porque tienes, ¿entra o no entra? Pero en el momento que entra, tu raciocinio, tu razón te dice que es gol. ¿Y qué haces? Gol. Ah, gol. No es así. Porque ahí entra en acción tus emociones. España, campeón mundial. Gol. Y enseguida entra en acción tu cuerpo. Porque saltas del sofá. Gol. Y si te pones nervioso, pateas la televisión. Gol. España, campeón mundial. Si está en una cosa tan tonta y lógica como el fútbol. Me gusta el fútbol, ya dije. Entra en acción tu cuerpo, tu mente, tu espíritu. ¿Cómo crees tú que en la predicación no tiene que entrar en acción tu mente, tu cuerpo, tus emociones, tus facultades espirituales? Mucha gente, por ejemplo, se pregunta, ¿por qué el pastor

en la primera predicación ya está haciendo llamados. ¿Por qué? Porque hay una diferencia entre exposición y predicación. ¿Qué es la exposición? Es un discurso. Terminó el discurso, muchas gracias y me retiro. Eso no es predicación, eso es discurso. Eso es una exposición. La predicación tiene otro objetivo: comprometerte con el mensaje que escuchas. Por eso hay que llamar. Esta noche voy a llamar al final de mi mensaje. Y yo siempre digo bromeando, si estás con miedo de comprometerte con Jesús, con su palabra, con el mensaje, ya mejor ve saliendo así, escondidito, porque te voy a llamar. Porque necesitas comprometerte con el mensaje. ¿De qué vale que el mensaje entre en tu cabeza, pero no afecta tu vida? El mensaje tiene que cambiar tu vida, no solo tus ideas. Mi propósito no está, cuando hago predicación, cuando hago evangelismo, no es que cambies de religión, es que cambies de vida. Cualquiera puede cambiar de religión, pero no todos pueden cambiar de vida. Yo he visto asesinos. Yo estaba predicando en el Perú, en Lima, en el Estadio Nacional de Lima. 45,000 personas llenando el estadio. Era una noche fría de junio. Y un hombre con una gorra, le llaman gorra, cachucha, una bufanda, lentes negros, oscuros, en una noche, se acercó a mí y me dijo con voz grave: pastor, yo soy un matador, un asesino. Eran los tiempos de las famosas guerrillas del Sendero Luminoso allá en Perú. Me dice: yo he matado mucha gente, mis manos están manchadas de sangre, yo soy un asesino. Pero no maté por matar. Es que yo sueño con una nueva sociedad. Y la única manera de construir una nueva sociedad es destruir la sociedad que está podrida. Miren la idea de él. Pero después, con voz rasgada, me dijo: pero esta noche en la predicación, yo no vine para escuchar la predicación, yo vine para cumplir una misión del grupo guerrillero. Porque me dijo: nosotros estamos en todos los lugares. Yo no vine para escuchar la predicación, pero esta noche cuando usted predicó, entendí que la única sangre que tenía que derramarse para construir una nueva sociedad no es la sangre de los inocentes, es la sangre de Jesús. Y ahora comenzó a llorar. Y me dice: pero pastor, ¿qué quiere que haga con mi pasado? ¿Qué quiere que haga con mis noches de pesadilla? ¿Qué quiere que haga con el peso de la culpa? Esa noche yo hice un llamado. Miles fueron adelante. Y entre ellos fue él. Y después, cuando estaba saliendo, me alcanzó. Imagínate si esa noche yo no hubiera invitado a las personas a entregarse a Jesús. Ese hombre habría entrado, habría sido informado y se habría ido. Por eso, la predicación involucra el llamado, una invitación a que te comprometas con el Cristo del mensaje que fue presentado. Ahora sí, vamos al texto bíblico. Vamos a leer. Dice así: y su rival, está hablando de Ana, después voy a contar el contexto todo. Y su rival la irritaba. La rival se llamaba Penina y
la irritaba a Ana, la madre de Samuel, que un día llegó a ser la madre de Samuel. Y su rival la irritaba, enojándola y entristeciéndola, porque Jehová no le había concedido tener hijos a Ana. Siguiente versículo. Así, Penina, ¿no? Hacía cada año, cuando subía a la casa de Jehová. La irritaba así, por lo cual Ana lloraba y no comía. Siguiente versículo. Y se levantó Ana después que hubo comido y bebido en Silo, y mientras el sacerdote Elí estaba sentado en una silla junto a un pilar del templo de Jehová. Siguiente versículo. Ella con amargura de alma oró a Jehová y lloró abundantemente. El mensaje para esta tarde va a salir de este texto. ¿Cuál es el contexto? El esposo de Ana tenía dos mujeres, Ana y Penina. Hay una cosa que un día tendríamos que predicar. ¿Por qué los hombres del Antiguo Testamento tenían dos, tres, cuatro, cinco mujeres? Salomón tuvo 300 esposas y 700 concubinas. Y la Biblia dice que fue un hombre sabio. ¿Por qué? Ese es un asunto interesante, pero no es materia de mi mensaje esta tarde. Pero en la Biblia todo tiene explicación. El esposo de Ana tenía dos esposas, Ana y Penina. Penina tenía hijos, Ana no los tenía. Entonces Penina se burlaba de Ana. Y Ana no sabía qué hacer. Ahora voy a entrar al texto de nuevo para ir analizando casi frase por frase y trayendo el mensaje para nuestros días. Vamos al versículo 6 de nuevo. Y miren, lo interesante dice, y su rival la irritaba. Voy a empezar por esa parte. Tú sabes que en esta vida siempre hay rivales, siempre hay enemigos. Y tú no sabes por qué. A veces, tú no sabes la razón. A eso se le llaman enemigos gratuitos. Tú no les hiciste nada. Pero son tus enemigos. Hablan mal de ti, te critican, te juzgan, te condenan. Y lo peor, a veces son tus mejores amigos. Se acercan de ti con cara de amigo, pero a tus espaldas hablan. Ahora, que un desconocido hable mal de ti, duele, pero no duele mucho. Pero alguien en quien confías que hable mal de ti, eso duele, eso hiere. Y ese era el caso de Ana. La otra esposa, Penina, se burlaba de ella porque no tenía hijos. Yo no sé si tú has tenido en la vida ya un enemigo, a quien no le hiciste nada. Tú sabes que no le hiciste nada, pero el otro no te traga, entre comillas. No te pasa. No te engulle. Pero tú no le hiciste nada. Y muchas veces te preguntas, pero ¿por qué? Es que esta vida es así. Cuando el ser humano salió de las manos del Creador, su carácter era perfecto. Era semejante al Creador. No tenía una mancha de egoísmo, pero cuando entró el pecado, entró el egoísmo. Y el ser humano se ha vuelto terriblemente egoísta. Y parece que algunos creen que el secreto del éxito está en la derrota del otro. Entonces, hasta inconscientemente, para poder crecer, tienen que disminuir al otro. Para poder aparecer, el otro tiene que desaparecer. Y tú muchas veces no tienes culpa de nada, pero en la

fábrica donde trabajas hay alguien que te mira mal. En el vecindario hay alguien que te mira mal. Entre los amigos y muchas veces en la familia hay alguien que te hiere. Y las personas que más te hieren son las que mejor te conocen. Porque conocen tus debilidades, conocen tus flaquezas y te hieren ahí. Es terrible esta vida. Y necesitamos aprender a convivir con todos los seres humanos. El problema es que nuestro carácter también está deformado. Aunque no lo querramos aceptar, nuestro carácter también está deformado. Dice que para tener éxito en la vida tienes que tener 50% de profesionalismo. Eres un mecánico, tienes que ser un buen mecánico, dominar tu profesión. Pero eso solo vale 50%. El otro 50% es relacionamiento. Si tú eres un buen profesional, pero no te sabes relacionar bien con las personas, nunca vas a ser un victorioso. Y le vas a echar la culpa a los otros. Vas a buscar el culpable en los otros. No, es mi esposa, no, es mi esposo, es mi hijo, es mi papá, es mi vecino, es el gerente, es el jefe, es el patrón, es el empleado, es la crisis, es el gobierno. Vas a vivir buscando un culpable, cuando el único culpable eres tú. Pero si soy un buen profesional, pero no sabes relacionarte bien. Antes, bien antes, se hablaba mucho del QI, ¿te acuerdas? El cociente intelectual. Sería CI en español, ¿no? El cociente intelectual, inteligencia. Las empresas buscaban el que tenía más alto cociente intelectual. Hoy día ya eso pasó de moda. Hoy se habla de la inteligencia emocional. ¿Y qué es la inteligencia emocional? Carácter. La honestidad, la comprensión, la empatía, el saber relacionarse. Carácter. Y el carácter no te lo da la universidad. Yo conozco gente que tiene un título doctoral en calidad total, en liderazgo, pero no se sabe relacionar, porque tu cabeza está lleno de ideas, tu cabeza sabe lo que tienes que hacer, has estudiado, sabes que las cosas tienen que ser así, que tienes que tratar bien a las personas, que tienes que relacionarte, que tienes que dar una segunda oportunidad a las personas, sabes, porque lo has estudiado. Pero cuando llega el momento, no puedes. Porque tu carácter te domina, te controla. ¿Conoces esa historia del sapo y el alacrán? Un alacrán estaba a la orilla del río y quería pasar al otro lado. Y apareció un sapo que también quería pasar al otro lado. Y el alacrán le dijo, mira, sapito, por favor, yo no sé nadar. Pero quiero ir al otro lado. Por favor, cárgame. Yo me subo encima de ti y tú vas nadando y me llevas. Y el sapo le dijo, estás tonto. ¿Tú crees que yo soy tonto? Yo soy sapo, no soy burro. Yo sé que tú me vas a morder. Me vas a picar. Y los dos vamos a morir. Y el alacrán le dice, pero sapito, yo te estoy dando mi palabra, yo no te voy a picar. Porque yo sé que si te pico, tú te mueres y yo me ahogo. Entonces yo no soy tonto, te estoy dando mi palabra, yo no te voy a picar. Porque picarte a ti sería suicidarme. Y el sapo confió y el alacrán se montó. Y cuando estaban en la mitad, el alacrán lo pica. Y el sapo le dice al alacrán, estás loco. Ahora yo voy a morir y tú te vas a ahogar. Y el alacrán llorando le dice, yo sé, sapito,

Pero es que no pude. Es mi naturaleza de alacrán. Esa es nuestra triste realidad. La universidad te enseñó todo, pero la universidad no puede cambiar tu carácter. Nadie puede cambiar tu carácter, solo Dios. No hay dominio propio, no hay fuerza de voluntad para cambiar tu carácter, solo Dios. Ningún ser humano puede hacerlo. Por eso el valor de la palabra de Dios. Por eso Dios. Yo estaba predicando en Carolina del Sur, allá en los Estados Unidos, y una familia de mexicanos me invitó a almorzar. Y mientras preparaban el almuerzo, la esposa me dice: "Pastor, está viendo a mi esposo". El esposo era anciano de iglesia. "Está viendo a mi esposo, parece un hombre santo, ¿no?". Le digo: "Sí, es un hombre bueno, se ve en su rostro". "Ah, pastor", me dice, "usted no sabe, él era el propio demonio". Y me contó la historia, y él sentado ahí. Me dice: "Pastor, voy a pedirle que él mismo le cuente la historia". Y él, medio avergonzado, me dice: "Pastor, yo era un hombre malo. Yo recibía mi sueldo todos los jueves. Recibía un sueldo semanal. Jueves en la noche. Y no aparecía más durante el fin de semana. Yo me desaparecía. Me iba a gastar el dinero con mujeres, con droga, con bebida. Solo aparecía en la casa el domingo a mediodía, sin un centavo en el bolsillo. Y para que mi esposa no reclamara ni dijera nada, lo que hacía era golpearla. Golpear a mis hijos, 4 hijos pequeñitos. Pastor, yo sabía que yo era un hombre malo. Yo no quería ser así, pero no podía. Estaba fuera de mi control. Y un domingo llegué así, mi esposa estaba ahí, la golpeé. "¿Dónde están los muchachos?". Ella le dijo: "No sé". "¿Dónde están los muchachos?". Ella le dijo: "Mira debajo de la cama". Y él me dice: "Pastor, yo levanté el cobertor y ahí debajo de la cama mis 4 hijitos así, escondidos con miedo". Y él llorando me dice: "Pastor, todo hijo recibe al papá con alegría, con felicidad. Ahí estaban mis hijos con miedo de mí. Del único que podía protegerlos en la vida, miedo de ese hombre". Eso me partió el corazón, pastor. Yo salí corriendo. Y salí, corrí por la carretera gritando, llorando. No podía, yo no podía seguir siendo ese hombre. Yo amaba a mi esposa, amaba a mis hijos. ¿Por qué los golpeaba? Heladera vacía, cocina vacía, despensa vacía. No había qué comer. Yo había gastado todo el dinero. Y entré a una iglesia. Y me senté. Y recé. Recé, recé. Y cuando salí, caminé 100 metros. Había una ancianita que me dio un panfleto, y yo recibí, y la invitación decía: "Si has llegado al fin de la línea, si no sabes qué hacer para cambiar de vida, si crees que la única salida es la muerte, ven esta noche a esta dirección y vas a ver que hay esperanza para ti". Y pastor, esa noche fui allá, y había un pastor predicando. Abrió la palabra de Dios y predicó. Hizo una invitación: "¿Cuántos quieren entregarle la vida a Cristo? Solo Jesús puede cambiar tu vida". Y yo creí, pastor, y me levanté y fui adelante. Y lloré, lloré, y volví a la casa. Domingo en la noche. Abracé a mi esposa, a mis hijos. Les pedí perdón.

Ese día Jesús cambió mi vida. Comencé a congregar en la iglesia, me bauticé y hoy día soy anciano de la iglesia. Y entonces ella me dice, pastor, ese hombre hoy es el esposo ideal, yo lo amo, es mi esposo, mi protector, protector de la familia. No es ni la sombra de lo que él un día fue. Él cambió de religión, cambió de vida. Y el cambio de vida te lleva a conocer más la palabra de Dios. Y cuando descubres lo que Dios quiere de ti, no te queda otro remedio sino entregarte al Señor Jesús y seguir los consejos de su palabra. En esta vida, querido, aunque decimos así, tengo enemigos gratuitos, no les hice nada para que ellos sean mis enemigos, en el fondo somos culpables de alguna cosa. ¿Por qué? Por nuestro carácter. Miren, analicemos el caso de esta mujer llamada Ana. Su rival, Penina, la irritaba, enojándola y entristeciéndola, porque Jehová no le había concedido tener hijos. Voy a parar en esa parte. Porque Jehová no le había concedido tener hijos. Es que en esos tiempos era una maldición, era considerada por la sociedad, por la cultura, una maldición no tener hijos. ¿Y por qué? Porque todas las mujeres de Israel esperaban tener un hijo, porque creían que el hijo podría ser el Mesías que el pueblo de Israel esperaba. Entonces, toda mujer aspiraba a ser la madre del Mesías. Y cuando no tenía hijos, se sentía una mujer miserable, una mujer despreciada por Dios. Ella ya se sentía así, y su rival, Ana, que la conocía muy bien y que conocía su punto débil, la hería ahí. No tienes hijos. Eres maldita por Dios. Tú puedes tener cualquier esperanza, menos la esperanza de ser la madre del Mesías. Porque no tienes hijos. Porque no tienes hijos. Porque no tienes hijos. ¿Y qué sucedió? Miren lo que dice el siguiente. Así cada año, cuando subían a la casa de Jehová, la irritaba así, por lo cual Ana lloraba y no comía. Miren la experiencia de Ana. Lloraba y no comía. Ahora te digo una cosa. La cultura en la que vivimos es una cultura cruel y masacrante. Porque a través de la televisión y ahora a través de las redes sociales, te pintan una irrealidad. Te hacen creer que el cabello es bonito cuando es de una forma, que la ropa es bonita cuando ellos dictan las pautas de que la ropa debe ser así, de que la persona se debe arreglar de esta manera, de que la persona no puede pasar más de tantos kilos, porque si no ya se ve fea. Entonces te masacran. La cultura es cruel, es una dictadora invisible, porque te obliga prácticamente a hacer lo que la cultura dice. La cultura reina sin corona. Y la mayoría del pueblo se deja esclavizar por la cultura, por la presión social. Comienzas a usar el cabello de una manera porque la cultura te lo dice. Comienzas a pensar de una manera porque la cultura te lo dice. Comienzas a adoptar una práctica porque la cultura te lo dice. No eres libre, eres un pobre esclavo de la cultura. No tener hijos, ¿cuál sería el problema? Pero la cultura le decía que si no tenía hijos, no valía. Que si no tenía hijos, no valía. Y ella comenzó a creer. Y hay mucha gente que le cree a la presión exterior y comienza a vivir en función de lo que la gente dice, de lo que la red social dice,

lo que la televisión dice. Entonces, si no puedo comprar un tenis de una determinada marca, me siento infeliz, me siento pobre, me siento miserable, siento que no sirvo. Porque para servir hay que usar el tenis que la cultura te impone, hay que usar la ropa que la cultura te impone, hay que ir al restaurante que la cultura te impone. No eres libre, no vives, eres prisionero de la cultura. Y miren, la pobrecita llegó al punto de llorar y no comer. Tú sabes que hoy día hay muchas chicas que no comen porque quieren ser tan bonitas como la cultura les dice que deben ser. Y esa enfermedad se llama anorexia, porque dejas de comer, dejas de comer, dejas de comer, ya no comienzas a, ya te resistes a comer. Y si comes, tú misma te provocas la expulsión de los alimentos para no engordar, porque la cultura te ha dicho que para ser bonita no puedes pasar de tantos kilos. Miren a qué punto llegamos. Y eso en cualquier área de la vida. Es en el deporte, es en el estudio, es en la manera de pensar. En fin, la cultura es dictadora, es cruel, es masacrante. Y nosotros vivimos en medio de la cultura. ¿Cómo hacer? ¿Cómo resistir? Miren lo que hizo Ana. Siguiente versículo. Se levantó Ana después de que hubo comido y bebido. Y esto por consejo del esposo. Le dijo, mira, yo te amo. Yo no valgo para ti más que 10 hijos. ¿Por qué tienes que estar llorando? Tú tienes un Dios todopoderoso. Por favor, come. Y ella comió. Y se levantó Ana después que hubo comido y bebido en Silo, y mientras el sacerdote Elí estaba en una silla junto a un pilar del templo. Sigue, siguiente verso. Ella con amargura de alma oró a Jehová y lloró abundantemente. Me gusta esa expresión, lloró abundantemente. ¿Sabes por qué? Yo siempre digo que a veces, esto no es científico, esto es mi punto de vista con relación a las lágrimas. Yo creo que Dios a veces nos dio lágrimas, porque es la mejor manera de lavar la basura interior. Entonces, cuando tengas ganas de llorar y tengas vergüenza de llorar en público, entra a tu cuarto, cierra la puerta y llora. Llora, deja la sábana mojada. Llora, saca toda la basura, pero no solo llora. ¿Qué hizo Ana? Oró. Y aquí entra el valor de la oración, porque orar no es repetir siempre la misma cosa. Orar es abrir el corazón a Dios como si fuera tu mejor amigo. ¿Qué hablan los amigos cuando se encuentran? Pues hablan de todo, hablan de política, hablan de carros, hablan de fútbol, hablan de todo. Por ejemplo, yo creo que muchos de ustedes, la mayoría, debe haber vibrado el miércoles de tarde, de noche, cuando el Real Madrid se clasificó para la final. Yo digo, yo les hago una pregunta. ¿Cuántos miraron el partido por televisión? Por lo menos, levante la mano. Hay pocos futbolistas por aquí. Porque yo miré el partido allá en Brasil. Ahora les hago una pregunta. Esa noche antes de dormir, ustedes oraron, ¿no es cierto? Como siempre, los cristianos oran todas las noches antes de dormir. ¿Ustedes le contaron a Dios que el Real Madrid ganó? Que faltando 10 minutos estaba desclasificado, pero que en 10 minutos volteó el partido. ¿Le contaron a Dios? No. ¿Por qué no? Yo sé por qué no. Porque tú crees que a Dios no le interesa eso. Tú cuando oras has programado a Dios para consagración, perdón, santificación, ayúdame en esto, ayúdame a resolver esto, bendice a mi hijo, bendice a mi abuelo, bendice, bendice, me bendice.

pero tú no dejas que Dios entre en tu vida. A veces nosotros somos hipócritas en la oración. ¿Qué cosa es la hipocresía? Es decir lo que no se siente. Llega la noche, Señor, muchas gracias por el día de bendiciones. ¿Pero qué el día de bendiciones? Si te trataron mal en la calle, si en el empleo te están amenazando con sacar del empleo. Y llega la noche, muchas gracias por la linda noche de descanso, por el lindo día que me diste. A la mañana siguiente, cuando te despiertas, oras. Muchas gracias por la linda noche de descanso. ¿Qué linda noche de descanso? Tu colchón viejo, el resorte, ya no te dejó dormir toda la noche. Pero amanece. Muchas gracias por la linda noche de descanso. Comiste demasiado la noche anterior, no pudiste dormir. Pero cuando amanece, muchas gracias por la linda noche de descanso. Ahora, si yo agarro a un loro y le enseño a decir muchas gracias por la linda noche de descanso, también va a repetir. Y no se va a salvar por eso. ¿Tú sabes cómo nosotros hemos mecanizado la fe, la vida devocional? Orar no es repetir una cosa que te has aprendido de memoria. Orar es abrir el corazón como si fuese tu mejor amigo. Por ejemplo, el miércoles en la noche podrías haber orado y le contado a Dios diciendo, Señor, estoy feliz porque el Real Madrid se clasificó. Estoy un poco triste porque los alemanes no se clasificaron, pero esta vida pues es así. Pues, habla con Dios como si fuera tu mejor amigo. Si te fue mal, pues en la noche cuéntale a Dios todo lo que te fue mal. En detalles. No digas, hay un compañero en la fábrica que... Dile, es Pedro, parece que quiere mi lugar y me está serruchando el piso. Y Señor, ¿qué hago? Cuéntale detalles de tu vida. La oración es la mejor manera de sacar la basura interior que te está incomodando. Tú sabes que nuestro cuerpo es lleno de toxinas. Hay varias formas de eliminar las toxinas. Pero una de las formas principales es la respiración. Solo que nosotros, la mayoría de los seres humanos, no sabes respirar. Tú tienes dos pulmones, por lo menos del tamaño de tu puño cerrado. Ahora piensa en esa respiración que estás haciendo ahorita, esa respiración. Con esa vas a llenar los dos pulmones. Imposible. ¿Qué significa eso? Que tus pulmones viven permanentemente lleno de aire enviciado, de aire contaminado, de aire lleno de toxinas que te perjudica la salud. ¿Quieres vivir más? Por ejemplo, yo no soy médico. Esa no es mi área, pero te doy un consejo. De mañana, ponte así, en la ventana, mirando al campo. Haz 10 respiraciones profundas. Mira. ¿Dónde estaba todo ese aire? En mi pulmón. Y con la respiración normal, ¿expulso? No expulso. Entonces, si de mañana tú 10 veces aspiras todo el aire que puedas y expiras todo el aire que puedas, hasta que te duele el pulmón, 10 veces, tú vas a ver cómo tu salud mejora, cómo tu disposición mejora, porque a través de la respiración tú sacas toda la basura de toxinas que estaba llenando tu pulmón, envenenando tus pulmones. Ahora viene la sierva de Dios y dice que la oración es la respiración del alma. Cada vez que tú oras, estás sacando toda la basura interior. Entonces, no tengas prisa para orar. Abre tu corazón a Dios. Dile todo lo que te incomoda, lo que te molesta, lo que no te gusta. En casa, en el barrio donde vives, en el trabajo donde estás, dile al Señor. No tengas vergüenza.

conoce todo, Él sabe todo. Ábrele tu corazón. Pero cuando termines de hacer eso, tú vas a ver cómo te vas a sentir mejor espiritualmente. Y eso es lo que hizo Ana. Ella fue a Dios, lloró amargamente, pero oró. Mientras lloraba, derramaba lágrimas y oraba. Oraba, le contaba a Dios: Señor, me siento mal. Yo sé que tú eres el dueño de la vida. Tú debes tener tus motivos para no haberme dado un hijo. Pero todo el mundo me presiona. Todo el mundo me mira mal. Penina se burla de mí. Y eso me hace sentir mal. Señor, por favor, ayúdame. Y Dios respondió su oración. Porque cuando ella se levantó de sus rodillas, ya era otra mujer. Dios había cambiado su manera de ver las cosas. Salió confiada y como resultado, en poco tiempo quedó embarazada. Y como resultado, vino a la existencia el profeta Samuel, su hijo, que llegó a ser el profeta Samuel. ¿Sabes por qué las cosas a veces no te salen bien? Porque cuanto más estás preocupado en que las cosas te salgan bien y más te concentras en que las cosas te salgan bien y lloras y te amargas y te resientes, menos capacidad tienes de ver la salida. Menos capacidad tienes de ver la salida. Pero cuando te olvidas un poco del problema y diriges todo a Dios, no es que Dios te hace caer las cosas del cielo, sino que te abre los ojos, cambia tu visión de las cosas y te das cuenta que la solución estaba ahí y tú no la veías. Yo me acuerdo de un hombre que una vez me buscó en San Pablo y él había perdido el empleo, pero no se preocupó mucho porque recibió una buena cantidad de dinero. Pero habían pasado 3 años, no conseguía un nuevo empleo y el dinero se le estaba acabando. Y ahora ya estaba desesperado. Y entonces él supo que iba a predicar en una determinada iglesia y fue allá. Y me dijo: Pastor, no sé dónde está Dios porque 3 años buscando empleo, no encuentro el empleo. El dinero ya se me está acabando, no tengo qué hacer. Pero debes tener algo. No, ya no tengo casi nada. Le digo: como casi nada, debes tener algo. Sí, pastor, pero eso no me alcanza, ¿qué? Me alcanza para 10 hamburguesas. Le digo: está ahí. ¿Por qué no compras 10 hamburguesas y te pones a vender? Y parece que él no se sintió bien con mi respuesta, porque se levantó y salió. Unos 5 años después me encuentro con él, yo ni me acordaba, pero él me hizo recordar la historia. Yo lo busqué hace 5 o 6 años atrás y usted me mandó a vender hamburguesas. Yo esperaba cualquier respuesta de un pastor que yo admiraba y no que me dijera: vende hamburguesas. Pero llegué a la casa molesto y le conté a mi esposa y mi esposa me dijo: pero tú no dices que ese es un hombre de Dios. Sí, yo creía, pero ahora ya no. Pero si tú pensabas que era un hombre de Dios, ¿por qué no sigues su consejo? ¿Qué? ¿Vender hamburguesa? Pues no es lo que él te dijo. Tú también. Y se fue molesto. Pero comenzó a pensar. Y recordó la fábrica de automóviles donde él trabajaba. Y recordó que una vez salió en la tarde del trabajo con hambre, quería comer algo y no había qué comer. Y dijo: ya está. Se compró un engradado de refrescos, de gaseosas, 12 hamburguesas y se paró en la esquina. En menos de media hora, cuando salieron los trabajadores de la fábrica, desapareció todo. Al día siguiente llevó el doble. Desapareció todo. Se fue animando. El sábado vio que un hermano estaba triste porque estaba sin empleo, le dijo: ¿quieres trabajar para mí? Lo puso a ese hermano en una esquina, él se

poco en la otra esquina, vendieron todo, se fue animando más y dijo, creo que el pastor Bullón es un hombre de Dios. Porque cuando las cosas salen bien es así, ¿no? Hoy día, ese hombre es dueño de 120 trailers que vende hamburguesa en todo San Pablo. Rico, lleno de dinero. Y cuando me encontró y me contó la historia, me dice, pastor, la solución estaba ahí y yo no la veía. No la veía, ¿sabes por qué? Porque pensabas, Dios me abandonó, Dios me dejó, Dios se olvidó de mí, Dios no me responde. En lugar de abrir el corazón y decirle, Dios mío, me está dando la impresión que me has dejado. Yo sé que tú no me dejas, pero yo siento que me has dejado. Y siento que no me respondes. 3 años, mi dinero ya se acabó, Señor, ¿qué hago? En lugar de abrir el corazón a Dios, de clamar, de llorar amargamente a los pies de Dios, él hacía otra cosa. Pero cuando de repente abrió el corazón a Dios, Dios le abrió los ojos y vio que la salida estaba ahí. Y hoy día, pues tiene las bendiciones de Dios a raudales. Así son las cosas con Dios, querido. Cuando tú piensas que todo está perdido, para Dios no está perdido. Cuando tú piensas que nadie te quiere, no, querido. Tienes que recordarte una cosa. La vida es como un espejo. La vida es como un espejo. Si de mañana tú te levantas y quieres una sonrisa, ve al espejo y sonríe. El espejo te va a devolver la sonrisa. Pero si tú de mañana te levantas y vas al espejo y levantas el espejo te va a levantar el puño. La vida es así. La vida es como un espejo. Te devuelve lo que tú le das. Y te hago una prueba. Esta noche ve caminando ahí a tu casa y ves a un desconocido. Dile, Señor, buenas tardes. Y esa persona que estaba pasando por ahí, cuando escucha el Señor, buenas tardes, para, oh, disculpe, buenas tardes, Señor. Porque la vida es así. Te devuelve lo que tú le das. Entonces, si te critican, si te juzgan, si te condenan, y tú respondes con la misma moneda, nada va a cambiar en tu vida. Pero pastor, en Brasil dice, es que yo no tengo sangre de cucaracha. Y esa es una expresión interesante porque la cucaracha no tiene sangre. Lo que él quiere decir es, si me ofendes, yo te ofendo. Porque yo tengo sangre, yo no soy cucaracha sin sangre. Entonces tú a veces vives, no, porque yo respondo a la misma altura. Pues la vida no es así, querido. Solo que para no responder a la misma altura, tienes que permitir que Jesús cambie tu vida. Y solo Él puede hacerlo. Solo Él puede cambiar tu carácter. Solo Él te puede hacer sonreír en medio de la nebulosidad de la vida, en medio de las dificultades, de las luchas, de las pruebas. Él te puede dar la capacidad de mirar más allá de las sombras. Tú no tienes idea de a dónde Dios quiere llevarte. Vuelvo a repetir, eres precioso para Dios. Dios te ama. Él se interesa por ti. Te conoce mejor que nadie. Tú estabas en el vientre de tu madre y Dios ya sabía que tú venías a la existencia. Y Dios te cuidó y te protegió a lo largo de la vida. Si tú cierras los ojos e imaginas desde cuando eras niño, ¿a dónde llegaste? ¿Cómo viniste? ¿Quién fuiste? ¿Cómo fuiste tratado? Pero ¿a dónde llegaste? La mano poderosa de Dios ha estado contigo de una o de otra manera, porque tú eres importante para Él. Esta noche, Él no ve un grupo de personas aquí o un grupo de gente a través de las redes sociales. Él te ve como si tú fueras la única persona que estuviera presente. Él lee tu corazón, lee tus pensamientos y te ama y quiere entrar en tu vida, pero a veces tú no le dejas entrar al corazón. Entonces, yo te voy a hacer una invitación esta tarde. Esta mañana yo dije, todos los que quieren abrirle el corazón, entregarle la vida a Jesús, levántense. Muchos de ustedes se levantaron, todos se levantaron. Pero esta mañana, esta tarde, es una invitación exclusiva. Es exclusiva.

perspectiva para aquellos que todavía no han pasado por la experiencia del bautismo, que todavía no conocen bien la palabra de Dios, están conociendo. Pero que esta noche quisieran decirle: Señor, solo quiero pedirte una cosa, cambia mi manera de ser, cambia mi carácter. Ya he tenido muchos problemas por lo que soy. No quiero que la presión exterior afecte mi vida. Quiero ser libre. Cambia mi corazón, cambia mis sentimientos. Tú puedes hacerlo. Yo creo en ti, yo confío en ti.

¿Por qué será que cuando el dolor toca nuestra vida, que cuando sufrimos una derrota, la primera cosa que imaginamos es que Dios nos abandonó? Dios, ¿dónde está Dios? Pero cuando trabajamos nuestra derrota, porque hay que trabajarla, ahí no nos acordamos de Dios para nada. Pero cuando la derrota, ¿por qué Dios? ¿Dónde está Dios, querido? Dios está donde siempre estuvo, a tu lado. Tú eres lo más precioso que Dios tiene en esta vida. Si tú pudieses entender cómo Dios te ama. Vamos a leer lo que dice el texto para esta mañana. Josué, capítulo 7, versículos 6, 7 y 10. Dice así: entonces, ahí ya comenzamos, ¿no? Porque en la palabra de Dios cada palabra tiene sentido. Ese entonces no está por estar. Ese entonces tiene un sentido. Y para que tú entiendas qué significa entonces, tendrías que leer los versículos 1, 2, 3, 4, 5 y 6. Ahí vas a entender por qué el 7 dice entonces. Se está refiriendo a lo que está escrito antes. Por eso cuando se prepara un sermón con un texto, hay que leer el contexto. Hay que ver lo que Dios está hablando antes, lo que Dios habla después, en qué tiempo fue escrito, para quién fue escrito, por qué fue escrito, cómo era la cultura de la gente en los días en que el texto fue escrito y cómo traer las lecciones de aquel tiempo para nosotros hoy. Porque un día yo estaba viajando con un extraño a mi lado. Y empezamos a conversar. Y él se enteró que yo era pastor. Y que yo estudiaba la Biblia. Y él me hizo una pregunta. Me dice, con todo respeto, no me lleve a mal. Hoy, en pleno siglo XXI, ¿hay lugar para la Biblia? La Biblia no fue escrita en tiempos antiguos, siglos atrás. La cultura era otra, la gente era otra, la ropa era otra, la comida era otra. ¿Cómo es que un libro tan antiguo puede tener valor hoy? Interesante pregunta, y hay mucha gente que se pregunta la misma cosa. Entonces yo les respondo lo que le respondí a él. Abre la Biblia. Y casi al principio vas a encontrar la historia de un asesinato. Un hermano mata a su hermano por razones que nadie explica. Ahora abre el periódico de hoy o prende la televisión, oye el noticiero y vas a ver que hermanos matan a sus hermanos. Que hijos matan a sus padres, que vecinos matan a sus vecinos. Los tiempos cambiaron, pero el ser humano no cambió. Los temores de aquellos tiempos son los temores de hoy. Las luchas

internas, psicológicas, emocionales de aquellos días son las mismas luchas que el ser humano experimenta hoy. Así que la Biblia tiene un valor actual, aunque fue escrito siglos atrás. Pero para eso hay que entender el texto y hay que traer las lecciones a través de los tiempos para los días actuales. Y ese es el trabajo del predicador. No quedarse durmiendo en la exposición del texto, sino actualizar el mensaje para nuestros días. Dicho esto, vamos a la lectura del texto. Entonces Josué rompió sus vestidos y se postró en tierra sobre su rostro delante del arca de Jehová hasta caer la tarde, él y los ancianos de Israel, y echaron polvo sobre sus cabezas. Siguiente versículo. Y Josué dijo: Ah, Señor Jehová, ¿por qué hiciste pasar a este pueblo el Jordán para entregarnos en las manos de los amorreos para que nos destruyan? Ojalá nos hubiéramos quedado al otro lado del Jordán. Siguiente versículo. Y Jehová dijo a Josué: Levántate, ¿por qué te postras así sobre tu rostro? Ese es el texto. Voy a pedir que saquen de la pantalla ahora el texto, porque voy a contarles un poco el contexto. ¿En qué circunstancias fueron pronunciadas estas palabras? Resulta que el pueblo de Israel, que había salido de la esclavitud de Egipto, había llegado al límite de la tierra prometida. Y la primera ciudad que conquistaron era una ciudad poderosísima. Era una ciudad fortificada. Sin embargo, milagrosamente el pueblo de Dios derrotó al ejército de los cananeos. Jericó cayó bajo el poder y las manos del pueblo de Israel. Dios había prometido, cuando liberó a Israel de Egipto, que les daría la tierra prometida. Primera lección: los hijos de Dios no nacimos para la derrota, para el fracaso, para la incompetencia, para la mediocridad, para el pesimismo. Los hijos de Dios nacimos, vinimos a este mundo para vivir vidas plenas de victoria, vidas realizadas, vidas plenas, felices. El problema es que por algún motivo este mundo está contaminado, y uno de los virus, de las bacterias que aniquila la vida de mucha gente, es justamente la derrota. Creo que todos nosotros, de alguna manera o de otra, ya hemos sufrido alguna derrota en la vida financiera, en la vida profesional, en la vida familiar, en la vida personal, en nuestras relaciones humanas. Alguna vez hemos sido derrotados. Israel, después de aquella tremenda victoria sobre Jericó, una ciudad que humanamente, desde el punto de vista de cualquier ser humano, sería imposible ser derrotada, fue derrotada, no por la fuerza de Israel, sino por el poder de Dios. Porque si ustedes leen la historia, Israel no vio un dedo para conquistar Jericó. Solo cantaron, solo alabaron el nombre de Dios, solo tocaron trompetas y los muros cayeron y la gente fue derrotada. Eso es lo que Dios quiere de ti, que tú salgas en la vida con espíritu de alabanza, de adoración, de júbilo, de alegría. Que tú creas en las promesas divinas, no que te quedes en la casa sentado, esperando que un empleo caiga de

conquistó Jericó. La segunda ciudad cananita que debería conquistar era una ciudad llamada Ai. No era nada esa ciudad comparada con Jericó. Tanto así que José envió espías para ver, y los espías volvieron y dijeron: mira, José, no tenemos por qué mover todo el ejército. Mandemos unos 2,000, 3 hombres, que es suficiente. Esa ciudad no es nada. Si hemos derrotado Jericó, no vamos a derrotar a esos pobrecitos hoy. Y ellos se olvidaron de Dios. Y ahora partieron por sus propias fuerzas. Y fueron vergonzosamente derrotados. Murieron 36 o 39 israelitas en la batalla. Llegaron a la ciudad heridos, cojeando, sangrando. Tremenda derrota. Después de una gigantesca victoria, una derrota miserable delante de un pueblo que aparentemente no podía hacer nada comparado con Jericó. Ahora estaba triste Josué y estaban tristes los israelitas. Y es en esas circunstancias que se escribe el texto, para que ustedes entiendan. Voy a pedir que coloquen de nuevo en la pantalla y vamos a leer nuevamente, analizando ahora palabra por palabra. ¿Entonces de qué? Después que llegaron los derrotados, sangrando, heridos, avergonzados. Después de eso, entonces, Josué rompió sus vestidos. Esa expresión, rompió sus vestidos, pueden sacar el texto de la pantalla. Digo esto porque están transmitiendo. No quiero que todo el tiempo esté el texto, pero cuando voy a usar el texto, voy a pedir que coloque. Esa expresión, rompió sus vestidos, es interesante. Porque los vestidos hablan. Yo cuando entro a los Estados Unidos y voy de jeans, camiseta, me agarran el pasaporte, me revisan de atrás para adelante, me preguntan. Pero cuando voy así, terno y gravata, puede pasar. Tú puedes argumentar lo que quieras hoy, pero los vestidos hablan. La ropa habla. No, yo me he visto como que tú puedes vestirte lo que quieras, pero el mundo te va a recibir de acuerdo a lo que te vistes. Esa es una realidad. El vestido expresa dignidad. ¿Tú crees que el rey se viste de cualquier manera? Y en aquellos tiempos, hoy día todavía pueden las cosas estar queriendo cambiar, pero en aquellos tiempos, el rey era rey. La reina era reina. Los generales eran generales. Josué era el líder. El líder se vestía como líder. Los sacerdotes, los ancianos, se vestían como sacerdote. Tú ves, hay 2, 3 capítulos enteros describiendo la ropa del sacerdote. La ropa era dignidad. Ahora imagínate aquí el líder, vuelvan al texto, rasgando los vestidos. En otras palabras, ¿cuál es el mensaje? No es solo ropa, es que su dignidad, la dignidad de un derrotado, queda por los suelos, queda rasgada. Después que la derrota toca tu vida, parece que te da vergüenza salir a la calle. Te da vergüenza que los otros te miren. Tú piensas mientras caminas que los otros te están mirando y que saben toda tu historia, cuando nadie sabe nada de nada. Pero para ti todos te miran. ¿Por qué? Porque tu propia conciencia te dice que al haber sufrido una derrota, tu dignidad se fue por los suelos. Mira lo que hizo José, rompió sus vestidos, se postró en tierra sobre su rostro delante del arca de Jehová. Dios no quería que su pueblo besase el polvo, Dios quería que su pueblo levantase las manos y adorase. Pero aquí está un hombre compungido, un hombre que en el fondo
sabía

que su derrota era consecuencia de lo que habían hecho. Porque si tú lees toda la historia, verás que esa derrota fue primero por la confianza en sí mismos y en segundo lugar porque había un pecado escondido entre ellos. Y entonces ese sentimiento de indignidad lo hace romper los vestidos, postrarse en la tierra besando el suelo. Se quedaron así hasta la tarde, no solo él, sino todos los ancianos de Israel, y se echaron polvo en la cabeza. Quiere decir, esto es lo que la derrota hace con el ser humano. Te hace sentir polvo, te hace sentir que no vales para nada, te hace sentir que aquí acabó todo. Pero querido, la derrota es parte de la vida. 90% de lo que llegas a ser en la vida, 90% va a depender de tu manera como reaccionas delante de la derrota. 10% puede ser por lo que sucedió en tu vida, pero 90% va a depender de cómo reaccionas a lo que sucedió en tu vida. O la derrota te acaba, o la derrota te destruye, o te aniquila, o te hace creer que no sirves para nada, o la derrota te estimula. Es como un aguijón que te hace saltar, te abre los ojos, y eso va a depender de tu relación con Dios. No te estoy hablando de humanismo barato, porque el humanismo te enseña que la fuerza está dentro de ti. El humanismo te enseña que tienes que sacar la energía interior. El humanismo te enseña que tienes que cerrar los ojos y concentrarte para sacar. Hay una fuerza invisible dentro de ti. Eso es lo que enseña el humanismo. Pero el cristianismo te enseña a dejar de mirarte a ti mismo y a mirar al Señor Jesucristo. Porque cuando tú te ves dentro de ti mismo, solo hay un pozo, es un vacío, es un sentimiento que te atormenta de día, de noche, y no sabes por qué. Yo siempre cuento la experiencia de un hombre millonario en el Brasil, que un día la secretaria le dio un libro mío. Yo agradezco a las editoras del mundo. Aquí la Safeliz es una de las que edita mis libros. Y creo que es la editorial que esparce mis libros en varios idiomas. Los otros editan en la lengua del país, ¿no? Pero un libro mío llegó a las manos. En Navidad la secretaria le dio de regalo a su jefe un libro mío. Y él lo dejó ahí, ¿no? Pero un día que se sentía mal, se sentía vacío, comenzó a hojear el libro. Entonces llamó a la secretaria y le dijo, mira, márcame una cita con este hombre. Pobre secretaria, ¿dónde me iba a encontrar? El Brasil es un país de 200 millones de habitantes o más. ¿Dónde me iba a encontrar? Pero jefe es jefe. Y si el jefe es un millonario, pues la muchacha tuvo que ir para aquí, preguntar aquí, hasta que me localizaron. Y yo no tenía tiempo para ir a San Pablo para encontrarme con esta persona. Pero iba a viajar un día, iba a parar en San Pablo, dije, lo que puedo hacer es parar ese día, un día ahí, para hablar con este hombre. Y yo sabía quién era. Era uno de los hombres más poderosos del Brasil. Cuando hay un movimiento financiero en el país, los periodistas corren a pedirle su opinión. Es un hombre extraordinario. Da trabajo a miles y miles de personas. Y me sentí emocionado cuando

senté frente a él y él me dijo: usted se debe estar preguntando por qué lo llamé. Me dijo: mire, yo soy un hombre rico, usted sabe. Claro, yo sé. Yo puedo comprar lo que quiera. No hay nada en el mundo que yo pueda comprar, que yo no pueda comprar. No importa cuánto cueste. Yo puedo viajar a cualquier país del mundo. No necesito comprar un pasaje. Yo tomo mi propio avión, mi propio piloto para que me lleve a donde yo quiera. Y me comenzó a hablar de las riquezas. Y yo pensaba dentro de mi corazón: ¿pero qué quiere este hombre? ¿A dónde quiere ir? Y él me dijo: mire, usted sabe que hombres millonarios generalmente explotan a sus trabajadores. Yo no. Puede preguntar a cualquier trabajador mío, ellos me consideran un padre. Usted sabe que hombres de mucho dinero pueden tener la cantidad de mujeres que quieran. Yo no. Yo soy fiel a mi esposa. Usted puede preguntarle a mi esposa. Usted sabe que hijos de gente de mucho dinero generalmente malgastan el dinero de los padres. Mis hijos no. Ellos van a continuar haciendo crecer el imperio financiero que yo construí. Yo vengo de la nada. Yo nací pobre. Y todo esto lo hice con trabajo. Yo no necesito a Dios. Entonces eso despertó más mi curiosidad. Pero entonces, ¿qué quiere este hombre? ¿Para qué me llamó? Y él me dijo: yo lo llamé porque cuando llega la noche y me acuesto, siento como un dolor aquí dentro, como un vacío que me incomoda, que no me deja dormir. Yo no le he hecho mal a nadie. Yo no le debo nada a nadie. Yo doy mucho dinero para obras de caridad. Yo hago el bien, pero ¿por qué siento este vacío? Y leí su libro, y por eso lo llamé. Quiero que me diga qué me falta. Solo le pido dos cosas. No me pida que me vuelva miembro de su iglesia. Y dos, no me hable de Jesús. Le dije: pero usted sabe que yo soy un pastor. Sí. Y los pastores solo saben hablar de Dios, de Biblia, de religión. No pueden hablar de otra cosa. Ah, le dije, yo puedo hablarle de lo que usted quiera. Si usted quiere, yo le hablo del fútbol. Que el Real Madrid va a ser campeón de la Champions. Estoy bromeando. Yo le puedo hablar de fútbol. Yo le puedo hablar de la cotación del dólar. Yo le puedo hablar de la tendencia de la bolsa de valores. Le puedo hablar de política, de historia, de lo que usted quiera. Pero usted me hizo una pregunta específica: ¿qué me falta? Y dólar no le falta. Acciones en la bolsa de valores no le falta. Fútbol no le falta. Política no le falta. Pero usted no quiere que hable de Jesús. Y lo que le está faltando es Jesús. ¿Pero por qué? Porque un día usted salió de las manos de Dios. Usted está aquí. Está incompleto. Porque lejos de Dios usted siempre será incompleto. Necesita devolverse a Dios para ser completo. Pero usted no quiere. Usted aquí solo confía en su fuerza, en su capacidad de empresarial, y ahora confía en el dinero. Pero nada de eso lo va a satisfacer nunca. Usted necesita devolverse a Dios. Él me miró una y otra vez. Me dijo: gracias por haber venido. Déjenme pensarlo. Y así terminó nuestro encuentro. Y en la persona de ese hombre, yo vi la realidad de tanta gente que

en el mundo. He hablado con políticos, con estrellas de televisión, con gente famosa, que con lágrimas dicen: pastor, mi vida está destruida, me siento mal, necesito algo, pero no sé qué. Oh, querido, necesitas a Jesús. El ser humano es un ser humano triple. Tiene tres lados. Un lado físico. Un lado mental, emocional. Y un lado espiritual. Pero hay gente que piensa que tiene solo dos lados, un lado físico y un lado mental emocional, pero que no tiene lado espiritual. Sin embargo, el lado espiritual es la base para que el triángulo se mantenga en pie. Saca el lado espiritual y el triángulo se viene abajo. Es el lado espiritual que sostiene al triángulo. Alguien me dijo una vez: pero yo no tengo un lado espiritual. Le digo: usted cree que no tiene. No, yo no tengo ningún Dios. Usted cree que no tiene. Su Dios es su propia idea, es su propia filosofía de vida. Pero usted tiene un Dios. Todos tenemos un lado físico. Eso quiere decir que tenemos hambre, y que tenemos sed, y que tenemos sueño. Cuando llegue la hora de comer, tú puedes decir: no, pero yo no tengo un lado físico, yo no creo en el hambre, yo no creo en el hambre. Tú puedes gritar lo que quieras, escribir 5,000 libros hablando de que no existe el hambre, pero cuando llegue la hora de comer, vas a tener que comer. Porque tener un lado físico no depende de ti, eres así. Tener un lado mental, emocional, no depende de ti, eres así. Y tener un lado espiritual no depende de ti, porque saliste de las manos de Dios, y nunca serás completo si no te devuelves a Dios. Cuando una persona que no tiene a Dios sufre una derrota, se acabó todo, se desespera y hasta se suicida. Porque no quiere enfrentar al mundo, porque no quiere enfrentar la vergüenza, la opinión de los otros. Vamos a seguir analizando el texto bíblico. Siguiente texto. Mira lo que Josué le dijo a Dios: ah, Señor Jehová, ¿por qué hiciste pasar a este pueblo el Jordán? ¿Para entregarnos en las manos de los amorreos, para que nos destruyan? Esa palabra destruyan es clave, porque la derrota te puede destruir, te puede anular, te puede condenar el resto de tu vida a vivir una vida de miseria, de conmiseración, arrastrándote como un gusano por la tierra, comiendo el polvo. Eso es lo que estaba sucediendo con Josué. En primer lugar, él buscó un culpable. ¿Quién es el culpable de la derrota? Y él, ¿sabes a quién le echó la culpa? A Dios. Mira, mira la respuesta. ¿Para qué nos trajiste? Allá en Egipto éramos esclavos, pero estábamos tranquilos. Ahora, tú nos trajiste, ¿para qué? Para hacernos morir aquí en esta tierra. El culpable es Dios. ¿Por qué será que cuando el dolor toca nuestra vida, que cuando sufrimos una derrota, la primera cosa que imaginamos es que Dios nos abandonó? Dios, ¿dónde está Dios? Pero cuando trabajamos nuestra derrota, porque hay que trabajarla, ahí no nos acordamos de Dios para nada. Pero cuando la derrota, yo, ¿por qué Dios? ¿Dónde está Dios, querido? Dios está donde siempre estuvo, a tu lado.

Tú eres lo más precioso que Dios tiene en esta vida. Si tú pudieses entender cómo Dios te ama. Es que vivimos en un mundo en que se banalizó la palabra amor. ¿Cómo un hombre puede mirar a la esposa después de 20 años y decir, ya no te amo? Mi amor se acabó. ¿Cómo se acabó? El amor no se acaba. Lo que pasa es que nunca amaste. Lo que tú llamabas amor no era amor. Era pasión, era atracción. Lo que tú quieras, pero no te atrevas a darle el nombre de amor a un sentimiento humano y pasajero. Inclusive porque el amor no es sentimiento, el amor es un principio. Los sentimientos pasan, el principio es eterno. Eso es lo que dice primero a los Corintios 13. El amor es eterno, el amor no acaba nunca. Entonces, como vivimos en un mundo donde se banalizó la palabra amor, cuando yo digo, Dios te ama, tú eres lo más precioso que Dios tiene en esta vida, inconscientemente tú piensas, ah, no, esa es frase bonita de predicador. No, querido. En las alturas de mi país, allá en la sierra peruana, un ebrio con una botella de alcohol en la mano, tambaleando, se acercó a mí y me dijo, ¿cómo Dios me puede amar? Yo no valgo para nada. Yo soy un pobre borracho, ebrio. Yo golpeo a mi esposa, a mis hijos. Yo gasto mi dinero en alcohol. ¿Cómo Dios puede amarte? Tú nunca vas a entender cómo Dios puede amarte. Yo no entiendo cómo Dios puede amarme. Pero Dios te ama. Para Él eres la cosa más preciosa que hay en esta vida. Y Él te conoce como tú no te conoces a ti mismo. Tus flaquezas, tus luchas, tus pensamientos, tus sentimientos más ocultos, más escondidos, aquellos que tú no tendrías el valor de contárselo a nadie, Dios sabe y a pesar de eso te ama. Entonces, cuando la derrota llega a tu vida, no digas dónde está Dios, porque Dios está a tu lado. Esperando que tú reacciones. Y mira la respuesta de Dios a Josué. Siguiente versículo. Y Jehová dijo a Josué, levántate. Si has sufrido una derrota en tu vida, o si estás en este momento saliendo de la derrota, o si te sientes derrotado, aquí está la ventaja de predicar la palabra. No es palabra de Alejandro Bullón. Mira lo que Dios te dice. Y Jehová dijo, saca a Josué, a María, a Rosa, a Pedro, a Francisco, yo no sé cómo te llamas. Y Jehová te dijo a ti, derrotado, acabado. ¿Qué? ¿Qué te dijo? Levántate. ¿Qué haces ahí? Lamentándote, creyendo que está todo acabado, que está todo... ¡Levántate! Yo no te crié para el fracaso, para la derrota. La derrota es un accidente en la vida. ¿Has sufrido algún accidente de tránsito? Mario sufrió hace 15 días. La esposa de Sergio sufrió la semana pasada. Y acabó la vida. Accidentes son accidentes, querida. Las grandes victorias están hechas de derrotas. Quiere decir, de la manera como enfrentas la derrota. La manera como encaras la derrota.

Pasaste por la derrota, toma la derrota. Analízala, piensa. ¿Por qué? ¿Cómo? ¿Dónde? ¿Qué puedo corregir? ¿Qué puedo evitar? ¿Qué puedo repetir? Y levántate, porque tu Dios es un Dios de victoria. Fuiste creado para victoria y vas a llegar a la victoria. Porque antes de que Israel entrase a la tierra prometida, Dios le dijo a Josué, levántate. Dios siempre le vive diciendo a sus hijos, levántate. Levántate, Josué, contempla la tierra. Desde esa frontera hasta la otra, toda la tierra es tuya. Solo entra, apodérate. Oh, querido, el mundo es tuyo. Los sueños todos son tuyos. Tus ideales, tus aspiraciones son tuyas. Dios ya te las entregó. Si Dios no hubiera colocado ese sueño en tu corazón, tú jamás hubieras soñado. Si Dios no hubiese colocado ese plan en tu mente, tú jamás hubieras imaginado. No nació de ti. Vino de Dios. Porque fuiste llamado para ser victorioso. Entonces levántate. Ah, no puedo. Jamás digas no puedo. Mi padre fue un hombre duro, ¿sabe? De aquellos hombres estrictos. Dos cosas heredé de mi padre. Nunca llegues tarde. Nunca debas dinero a nadie. Mi padre era un hombre duro y un día me dio un trabajo y se fue. Y yo intenté de una manera, no pude. Y cuando llegó mi padre, yo sabía, el castigo ya venía. Y cuando él me llamó, le dije, mira papá, antes que me castigues, quiero decirte que lo intenté. Intenté, luché, me esforcé, pero no pude. Y él me llamó, ven más, y me acerqué, listo a recibir el castigo. Y me dijo, repite la última frase. ¿Qué? ¿Qué es lo último que me dijiste? No pude, papá. Yo intenté, pero no pude. Él me dijo, hijo, recuérdate esto en la vida. Lo único que tú no puedes es dar a luz. Todo lo demás, tú puedes. Y yo te diría una cosa que te puede hacer sonreír. Y si tú crees en Dios, hasta dar a luz podrías. ¿No fue una virgen sin contacto con hombre que dio luz? Dios es Dios. ¿Qué son los milagros? Los milagros son cuando Dios interviene y rompe las leyes de la naturaleza. Porque la naturaleza dice que si pisas al agua te hundes. Ahora Dios viene y rompe la ley de la naturaleza y Pedro camina sobre el agua y no se hunde. Ese es Dios. El Dios de la victoria. Tu Dios. Pero tienes que estar seguro que es tu Dios. No es el Dios de los otros. No es el Dios de la iglesia. Es tu Dios. Y para eso tienes que vivir una vida, una experiencia de vida real con Él. Tienes que entregarle tu corazón. Tienes que decirle, Señor, estoy aquí. Yo creo en ti. Yo te acepto como mi Dios creador. Te acepto como mi Salvador, como mi compañero de todos los días. Y yo quisiera hacerte una invitación esta mañana para que aceptes eso. Que abras tu corazón y le digas a Dios, Señor, estoy aquí. Te entrego mi vida. Y esta es una invitación para toda la iglesia. Hoy es el primer día. Yo voy a pedir.

que lentamente te levantes donde estés y le entregues tu corazón a Dios, aunque ya lo has hecho alguna vez, y que le digas: Señor, estoy aquí, te entrego mi vida, me rindo a ti.

crees que cuando tú sufres, Dios no está triste? No, Dios no quisiera correr, no quisiera auxiliarte inmediatamente, pero es necesario porque el dolor te forja. El fuego lapida el oro, purifica el oro.

0: En nuestra vida, en nuestro corazón, hay alegría porque podemos adorar a un Dios vivo, a un Dios que nos bendice, a un Dios que sus promesas son fieles y verdaderas. Ese es Jesús a quien te queremos presentar en esta tarde a través de estas alabanzas, a través de cada una de las letras de estos cantos, a través de cada una de las melodías, sabiendo que aún cuando andemos en valle de sombra y de muerte, no debemos temer mal alguno porque Él estará contigo y conmigo. Somos el grupo Heritage Singers en Español, felices de estar en este tu reencuentro, de volver a reencontrarnos después de tantos años. También para nosotros es una alegría poder cantar estas alabanzas, estos cantos, después de muchos años que no lo hacíamos, pero estoy seguro que así como ustedes nos traen muchos recuerdos cada una de estas canciones, alabanzas, esperamos que en esta tarde usted también puede adorar con nosotros. Si la ha escuchado 10, 20, 100, 200 veces, ya se la debe saber. Así que cántela con nosotros para que nos ayude a nosotros a acordarnos de la letra. No, mentira. Bueno, en parte verdad. Pero bueno, quiero que ustedes nos conozcan un poco mejor, sepan nuestros nombres, de dónde venimos, la voz que cantamos. Entonces voy a dejar que se presente en primer lugar las damas de los Heritage. Un aplauso para las damas.
1: Muchas gracias. Mi nombre es Isie Almonte. Originalmente vengo de un país muy al sur de nuestro continente americano. Bueno, ustedes ya saben, ¿de dónde? De Chile, ¿verdad? ¿Hay alguno, un chileno aquí en la audiencia? Siempre nos encontramos con, aunque ahí, sea uno. Bueno, mira, aquí está. Bueno, no somos muchos, somos un país pequeño, pero tenemos un deseo grande, hace 27 años ya, que yo pertenezco a este grupo desde el principio, 27 años.

0: saqué 10.
1: ¿Cuándo empezó a cantar?
0: Tenía 10 años. No. Y ha sido una jornada muy hermosa de aprendizaje, pero por sobre todas las cosas, aprender a amar a un Dios que nos ama por sobre todas las cosas, un amor incondicional. Y eso es el mensaje completo acá, entregar a Jesús a través de la música. Que el Señor los bendiga.
2: Amén.
1: Buenas tardes, ¿cómo están? Mi nombre es Patricia, vengo de Chile, pero yo no estoy aquí viviendo en Estados Unidos, sino que vine solo a verlos a ustedes, ¿eh? Vinimos con varios de allá de Chile con esto de recordar Heritage una vez más después de tantos años. Ha sido una experiencia muy linda la que hemos vivido y creemos que el Señor tiene un propósito mucho más importante. Algo va a pasar, algo va a pasar. El Señor viene pronto y por eso está utilizando todos los medios para poder predicar el Evangelio. Muy contenta de poder estar en esta iglesia, los peregrinos. Quiero agradecer a la hermana Mayra. Voy a seguir haciéndolo porque estaba tan rico el almuerzo que nos hizo hoy día. Así que agradecer por todo. Algunos se les nota más que les gusta la comida, ¿cierto? Pero muy contentos porque nos han tratado con mucho cariño. Que el Señor los bendiga.
3: Hola amigos, querida Iglesia de los Peregrinos, estamos felices. Mi nombre es Kathy Boyne, vengo aquí con mi esposo, Pedro, mis hijitos están también ahí. Nosotros somos The Locals, estamos aquí viviendo en Coral Springs y nos tomó un poquito una hora para llegar aquí. Estamos increíblemente contentos de recibir no solamente a Heritage, pero también de compartir esta familia. Tú que estás ahí online, canta también con nosotros. Queremos que tú te reúnas y si imagínate para nosotros este reencuentro después de tantos años, yo quiero que tengas el reencuentro también con Jesús. Así que llévate esa letra, atesórala, dale la bienvenida al Espíritu Santo, porque con poder Él se va a mover. El Señor les bendiga.
4: Amén. Buenas tardes, queridos hermanos y amigos de la Iglesia de los Peregrinos. Para mí es un placer estar aquí hoy día alabando al Señor. Estuve hace 20 y tantos años.
5: No digamos.
4: Muchos años. Estoy de también 27 años en este grupo y estoy muy contento. Estuve en esta iglesia un día miércoles. Hace muchos años atrás esta iglesia era muy distinta. Lo felicito, tiene un hermoso templo. Mi deseo es que el Señor pueda tocar sus corazones esta noche, que podamos disfrutar todos juntos de alabar al Señor. El Señor lo bendiga.
6: Qué bonito poder venir a alabar en una iglesia que está viva, en una iglesia que no tiene miedo de aplaudir al Señor, de alzar las manos, de agradecerle por todo lo bueno que Él ha sido, por todo la gracia y el amor que Él ha demostrado con nosotros, con sus hijos. Mi nombre es Marcelo, ya llevo cantando muchos años con el grupo en español, canté un rato con el grupo en inglés también, pero nunca supimos nosotros que 20 y algo años atrás, cuando cantamos el último concierto con esta formación de 7, somos 7, ¿verdad? Nunca nos imaginamos que Dios nos iba a regalar esto hermoso de cantar de nuevo juntos. Aparte del gozo que nos produce cantar y alabar al Señor, hay una amistad muy grande entre nosotros y eso ojalá se refleje en las alabanzas. Como les dije ya, mi nombre es Marcelo, vivo en el área de Loma Linda, trabajo en el hospital de Loma Linda. Mi señora y mis hijos están allá, así que I love you guys, girls, tonight do your homework. Así que gracias por estar acá. Como les digo, han pasado muchos años. Algunos han perdido peso, otros lo encontramos. Pero las ganas de alabar al Señor no se nos han quitado nunca. Que lo disfruten, que el Señor les hable a su corazón. Y ojalá que esta noche sea una noche inolvidable de alabanza y de gloria para el Señor. Amén. Amén. Gracias.
7: Muy buenas tardes. Gracias. Bueno, toma dos. Take two, por favor.
8: No. Buenas tardes. Qué alegría poder saludarles a cada uno de ustedes. Mi nombre es Jonathan Bernal y estoy soltero.
7: O sea, tú hiciste que todos te saludaran para que pusieran atención solamente para decir que estabas soltero. Bueno, déjame decirle, si en esta noche hay una chica...

0: soltera que ha estado orando muchos años por una persona cristiana, bien parecida, que sea deportista. No es él. Así que siga orando, por favor. Honey, ven aquí al frente, no te vayas todavía. Tú tienes una segunda oportunidad, ¿viste? El Señor es un Señor de segundas oportunidades. Así que ahora, una segunda oportunidad.
1: Ahora con la presentación, muchas gracias. Es una alegría poder estar con ustedes en esta tarde. ¿Ustedes no están contentos, gozosos? Amén. Para nosotros como grupo es una bendición poder estar acá en esta tarde, testificar de Cristo, hablar de Cristo, y qué bueno que usted en esta tarde también se está gozando con nosotros. Mi nombre es Jonathan Bernal, para mí es una alegría poder estar acá en Heritage. Yo sé que ustedes también, alguno de ustedes lo escuchó cuando era más pequeño. ¿Cuántos de ustedes lo escucharon cuando...? Muy bien, ¿ah?
0: Casi toda la iglesia.
1: Yo los muchachos lo escuché cuando tenía 5 años. No. ¿Vieron ustedes el momento lindo?
0: Estás desaprovechando tu segunda oportunidad, Jonathan.
1: Bueno, muchas gracias y que Dios les bendiga.
0: Gracias, gracias, Jonathan. Gracias. Yo también empecé muy joven. El grupo comenzó el año 96, así que yo tenía 18 años. Sí, gracias. Sí, gracias. 19 años por ahí. Bueno. Okay. Entonces, quería también, no he dicho mi nombre, Denar Almonte, encantó la voz de tenor. Tengo el privilegio también de ser el director del grupo, aún en este reencuentro. Así que cuidadito, aún soy el director. Okay. Esta hermosa mujer es mi esposa, hemos estado casados por 21 años, nos conocimos en Heritage, nos conocimos cantando. Así que, sí, sí. Ella es la verdadera directora. Allá atrás está nuestro sonidista Felipe, también, que nos está acompañando. Un aplauso para él. Muy importante. Con mi esposa también somos de Chile, pero ya hace más de 20 años vivimos aquí en Estados Unidos. Trabajo en la iglesia de Forest City, ahí en Orlando, como ministro de alabanza, pero también tengo el privilegio de estar en tour con el grupo y disfrutar cantando alabanzas a nuestro Dios. Tenemos 2 hijos. De 15 y de 13, de Narcito y Andy, que están por aquí, que nos están acompañando, que son muy vergonzosos y no les gusta salir, y cuando los presento se esconden. Y ahora no sé dónde están, pero están escondidos. Pero ustedes los van a ver a la salida, los dos con el pelito largo, son nuestros hijos. Qué alegría poder cantar y adorar a nuestro Señor, así que sigamos cantando, pero ahora vamos a hacer un canto con el cuarteto masculino. ¿Se acuerdan de Heritage Quartet en español? Bueno, vamos a hacer un canto nuevo, que es nuestro nuevo single con Heritage Quartet. Y después vamos a hacer un canto nuevo con el grupo, que también acabamos de grabar un single con el cuarteto y con el grupo. Así que este canto se llama Déjalo Ir. No, déjalo ir. Que tu corazón lo dejes ir con el Señor Jesús y que vaya caminando día tras día. Esa es la idea. Déjalo ir. Vamos.

Bueno, tenemos algunos cantos nuevos, como ustedes pueden ver, pero una de las cosas que fue más difícil hacer en este tour es poder hacer el repertorio. Porque todos decían, pero tienen que hacer este canto. Pero es que este otro canto no puede quedar fuera. Pero ¿cómo no van a cantar ese? Entonces empezamos a hacer la lista y empezamos a ver un concierto de 3 horas. Imposible. O sea, está bien que le guste Heritage, pero nadie, tal vez uno o dos se van a quedar 3 horas. Pero dijimos, bueno, tenemos que empezar. Y empezamos a sacar canto, pero ¿cómo vamos a sacar este canto después? Entonces hicimos un medley. Y en este medley pusimos varios cantos. Y pusimos varios de los cantos clásicos, que yo sé que a muchos de ustedes les gusta, que crecieron incluso escuchando los Heritage en inglés, cantando en español, con acento americano. Hay un lugar para todos en la familia de Dios, y bueno, y algunos otros. Así que pusimos en este medley de clásicos una selección. Así que si usted se sabe estos cantos, que estoy seguro que usted se acuerda de muchos de estos, por favor, cante con nosotros. Así que este es el medley de clásicos de los Heritage. El toque del maestro.

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¡Uf! ¡Tantos recuerdos! Muchos recuerdos de canciones de ayer. Yo quiero decir que yo soy casada. A mí nadie me preguntó ni nadie me presentó. Esposo, él es mi esposo. ¿Ah? En la casa le va a llegar. Bueno, estoy hace muchos años ya que 26 años que cumplimos de casados. Muchos, sí. ¡Uf! ¡Uf! Soy una santa. Y durante nuestros primeros años, muy contentos, vinimos acá con los Heritage, volvimos a Chile y la planificación familiar de tener hijos comenzó. Y lo primero que pedimos fue al Señor, ¿cierto?, que nos diera hijos. Pasaron los meses, los años, 3 años, 4 años. Empezaron los amigos a decir, ¿tan flojos ustedes, ah? ¿Qué es lo que pasa? Y empezaron a ser mucho más molestas las preguntas cuando pasó el tiempo. Mientras venía todo esto que tiene que ver la mujer, ¿cierto? ¿Qué cosas podrían ser las que están mal? Y la verdad es que esto de estar de rodillas ante el Señor, yo pensé que iba a ser muy fácil. Decía, sí, toda la vida he ido a la iglesia, toda la vida he sido una sierva del Señor, ¿por qué el Señor no me va a responder? ¿Usted ha pensado eso? ¿Tiene alguna oración por ahí que no ha sido contestada todavía? ¿Y siente que el Señor, ¿por qué el Señor no le responde? Por muchos años no lo entendí y en momentos me enojé con el Señor. ¿Por qué? 5 años, 6 años, comenzó la tristeza y la desesperación. Y el Señor, de alguna forma, mientras pasaba el tiempo, me iba mostrando, yo tengo el poder. Tú tienes que estar a mis pies para yo contestar tu oración. Cuando, no sé en qué momento, pero sí tengo muy claro que el Señor me llevó a un doctor que encontró cuál era la falla. Y gracias al Señor nos dio a Gabriel, nuestro hijo, 16 años tiene, después de 9 años de oración. ¿Aló? Sí. ¿Cuánta oración? Sí, así es. ¿Cuánto tiene tu oración que todavía no ha sido contestada? ¿Serán 5 años? ¿9 años? Bueno, el Señor me dio un hijo más, tengo 3 hijos y le tuve que decir, Señor, no más bendición. Estoy segura que el Señor va a contestar tu oración y que te va a dar mucho más de lo que tú has pedido.

0: sabes, canta conmigo.
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0: Gloria a Dios.
1: Porque no hay mejor lugar en el universo que sentarnos a los pies de Cristo Jesús. No hay mejor decisión que podamos tomar en la vida que decidirnos por Cristo Jesús. Por eso quiero cantar este hermoso canto titulado Un día a la vez, porque aunque a veces vengan pruebas en el camino, podemos vivir un día a la vez junto al Señor y así llegar pronto a la patria celestial.
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1: Si te la sabes, canta conmigo.

Gloria a Dios, porque podemos vivir un día a la vez junto a nuestro Señor y Dios Jesucristo. ¿Cuántos han gozado en esta semana que hemos estado aquí compartiendo la palabra de Dios? Ha sido más que un placer para mí estar con ustedes cada día. Hoy definitivamente pudimos sentir la presencia del Espíritu Santo y ese mensaje, esa palabra que Dios nos ha dado a nosotros, no podemos callarnos, queridos hermanos. No podemos dejar apagar la llama que el Espíritu Santo ha encendido en ti y ha encendido en mí. Tenemos que más que nunca predicar de Cristo al mundo entero, porque sin duda la venida de Cristo está a las puertas. Yo quiero cantarles un nuevo canto que salió recientemente en nuestro canal de YouTube. De hecho, por aquí pueden ver, este es un código QR. Si abren la cámara de su teléfono, ahí pueden ver todos los links en las redes sociales donde estamos, en YouTube, en Instagram. Allí nos pueden encontrar. Pueden encontrar casi 100 cantos allí en nuestro canal que Dios nos ha permitido grabar. Este año, el 8 de febrero, cumplimos 10 años de ministerio. Y no puedo estar más agradecida de Dios porque durante cada año, cada día, el Señor ha estado con nosotros. Y más que nunca nos acercamos a los tiempos finales. Vivimos tiempos donde se puede percibir en el ambiente que Cristo viene pronto. Así que, hermanos, prediquemos más que nunca que Cristo está a las puertas y no dejemos apagar la llama que el Espíritu Santo encendió en ti y encendió en mí.

Gloria al Señor. Que esa llama no la dejemos apagar, sino que prediquemos al mundo entero acerca de Cristo Jesús. Yo recuerdo hace algunos años atrás, en mi primera gira, en una de mis primeras giras aquí en Estados Unidos, estaba en el estado de Michigan, y conocí a una joven muy simpática, muy sonriente. La conocí en su trabajo y tenía la oportunidad de estar compartiendo con ella regularmente. Yo recuerdo que le regalé un CD en ese momento. Yo tenía CDs, ahora yo tengo memorias USBs que los pueden adquirir al final del concierto. Y le regalé mi primera producción cuando eso yo tenía una producción. Y ella lo recibió con mucha sorpresa y con mucho cariño. Ella dijo, ¡wow! Es un CD de música cristiana, no me lo puedo creer. Y era muy sorprendida. Me dijo que ella no había tenido ningún contacto con Dios ni de la iglesia desde que había llegado de su país aquí, a Estados Unidos, que hacía muchos años. Y eso era como una respuesta de que Dios quería acercarse otra vez a ella. Así que lo recibió con mucho cariño. Recuerdo que esa misma semana tuve la oportunidad de verla otra vez. Y cuando ella me vio otra vez, me dijo, Michelle, yo quiero hablar contigo. Y hablamos. Me dijo que quería hablar conmigo a solas. Y cuando estuvimos a solas, comenzó a llorar. Comenzó a llorar, a llorar, a llorar. Y ella me dijo, mira, Michelle, ahora mismo yo estoy pasando por una de las pruebas más grandes de mi vida. Yo me sorprendí cuando ella me dijo eso, porque ella se veía tan sonriente, tan alegre, que jamás pensé que ella estaba pasando por algo tan difícil. A veces vemos personas aquí en la iglesia, vemos personas en la calle que aparentemente se ven bien, pero uno no sabe por lo que están pasando. Ella me dijo que su sueño era ser mamá, que ese había sido siempre su sueño, llegar a ser mamá.

pero que tras muchos intentos no lo había logrado. Y en cerca de esa misma fecha, ella había tenido que dar a luz a su hijo sabiendo que estaba muerto. Y esa era la última oportunidad que ella tenía de dar a luz. Y ese era un dolor que a ella le rasgaba el corazón. Decía que hacía desde ese tiempo que estaba pasando por todo eso, no había sentido paz, se había sentido en depresión, había tenido el deseo de quitarse la vida. Pero que cuando ella puso la música en su carro, cuando yo le regalé el CD, dice que cuando comenzó a sonar el canto Aguas Tranquilas, era el primer canto de esa producción, dice que ella sintió una paz en su corazón que hacía mucho tiempo ella no sentía. Y ella sintió ese llamado de Dios, como que la presencia de Dios estaba en ese lugar. Yo la invité al concierto, le dije, oye, tengo un concierto el sábado en la iglesia y me gustaría que estés allí. Y durante el concierto, ella se la pasó llorando. Al final del concierto hicimos un llamado. Ella se puso en pie y decidió entregarle ese día su vida a Cristo Jesús. Las formas que Dios tiene para salvarnos, nosotros no las podemos entender. A veces Dios nos bendice a través de tormentas. A veces Dios nos sana a través de lágrimas. Y uno puede pensar o decir, ¿por qué Dios permite que esta prueba me pase a mí? ¿Por qué esto me está pasando a mí? Y no entendemos que en el maravilloso plan de Dios, lo más importante para Él no es nuestro bienestar aquí en la tierra, sino que podamos llegar al reino de los cielos. Y cuando ella se entregó a Jesús, ella se aferraba a la promesa de que en el reino de los cielos Dios le iba a entregar a su hijo. Así que, queridos hermanos, yo quiero cantar este canto en este momento, Aguas Tranquilas. Y si hay alguien que está pasando por alguna prueba, por alguna enfermedad, por deudas, por aflicción, quizás nadie lo sabe, quizás solamente tú lo sabes, yo quiero decirte en esta hora que tu vida está en las manos de Dios, que no hay nada que Él permita que no sea necesario, y que si le entregas tu vida a Jesús, si pones tu corazón en las manos de Dios, Él va a hacer de ti una hermosa vasija que le dé honra y gloria al Creador.

dulce y precioso es el nombre de Cristo Jesús. Amén, gloria a Dios. Porque Él siempre quiere lo que es mejor para nosotros. Y porque aunque tenga que usar las pruebas para salvarnos, siempre esas pruebas son bendiciones de Dios disfrazadas. Son bendiciones de Dios que llegan a nuestra vida para que recordemos que este mundo no es nuestro hogar, sino que nuestro hogar está en la patria celestial. Quiero cantar este hermoso canto titulado Bendiciones. Y quiero dedicárselo especialmente a mis amigos Gilbert y Leo, se bautizaron esta mañana. Es un canto que a ellos les gusta mucho y me pidieron que se lo cantara en el bautismo y quiero cantarlo ahora otra vez porque también me lo han pedido. Así que espero que sea de gran bendición para ustedes y que sepan que aunque vengan las pruebas y las dificultades, deben siempre mantenerse aferrados de la mano de Dios.

Amén. Saben, hermanos, a mí también me pasó así. Fue a través de las pruebas y las dificultades como yo pude tener un encuentro personal con Cristo Jesús. Yo nací en la iglesia adventista, de hecho, mi mamá se bautizó cuando estaba embarazada de mí de 6 meses. Así que yo me bauticé dentro de la barriga y fuera de la barriga también. Pero a pesar de haber nacido en la iglesia, necesité mi momento de conversión. A pesar de que cuando yo era una niña me gustaban mucho las cosas de la iglesia, me gustaba participar, pero fui creciendo, entrando en la adolescencia, y el mundo comenzó a llamar mi atención. Comencé a ver el mundo cada vez más atractivo. Yo me crié en España, en Madrid. Allí se encuentra casi toda la familia de parte de mi mamá. Y allá el ser cristiano en la sociedad es como una vergüenza. Eres el bicho raro, eres diferente. Casi todo el mundo es ateo y algunos católicos. Pero ser cristiano no está bien visto. Entonces, recuerdo ver a mis familiares del mundo y yo decía, wow, qué bien se la pasan ellos. Mira qué felices son. Van donde quieren, nadie les dice nada. Visten como quieren, hacen lo que quieren. Y todo está bien. Y uno aquí en la iglesia está aburrido, con tantas normas y con tantas cosas. Todo eso comenzó a llamar mi atención, comenzó a nacer en mi mente todos esos pensamientos. Pero yo recuerdo que cada vez me iba alejando del Señor e iba tomando malas decisiones. Y me iba juntando con personas que estaban en las mismas que yo. Estaba con mis amigos que pensaban igual que yo, que estábamos con un pie dentro de la iglesia, como dicen, y con un pie afuera. Y comencé a tomar esas malas decisiones y Dios me dio la oportunidad de dar una probadita de las consecuencias de esas decisiones que yo estaba tomando. Y recuerdo que a medida que yo me iba alejando de mi familia, alejándome de la iglesia, recuerdo que comencé a ser una persona cuando estaba delante de mis padres, era otra persona completamente diferente cuando estaba con mis amigos. Era una persona aquí dentro de la iglesia y otra persona completamente diferente cuando estaba en el colegio, por ejemplo. Y todo eso me fue llevando a vivir una vida hipócrita. Y me da pena decirlo, me da vergüenza decirlo, pero así era. Comencé a tomar esas malas decisiones, comencé a sentir que nadie me amaba, comencé a sentirme sola, aunque estaba rodeada de gente. Yo no sé a cuántos les ha pasado que de repente les llegan todas las pruebas a la vez. ¿A cuántos les ha pasado eso en algún momento? Como que de repente en mi país dicen, nos caen todos los palitos arriba. Y eso me pasó a mí. Y en la edad que yo tenía, yo sentía que todas esas pruebas que me fueron llegando de diferentes lugares, tantas cosas que me estaban pasando, yo sentía que era más grande y más fuerte de lo que yo podía soportar. Y recuerdo, en un estado de depresión que estaba, donde pasé por una de las pruebas más grandes de mi vida, en una situación muy difícil, recuerdo que estaba allí en mi cama llorando y me acordé de Dios, me acordé de Dios. Y yo le agradezco a mis padres porque ellos nunca dejaron de orar por mí. Así que padres, nunca pueden dejar de orar por sus hijos porque a su tiempo esas oraciones Dios las responde. Y en ese

acordé de Dios y yo dije, pero yo conozco a Dios. Le abrí mi corazón a Dios, me arrodillé allí en mi cama, comencé a contarle a Dios todo lo que me estaba pasando, todo cómo yo me estaba sintiendo. Comencé primero a pelear con el Señor, ¿por qué permitía que esto me pasara a mí? Y recuerdo que esa noche lloré y lloré en la presencia de Dios hasta que se acabaron mis lágrimas. Y una vez que terminé de llorar, yo sentí la presencia del Espíritu Santo en mi habitación. Y yo recuerdo que Dios me habló esa noche. Dios me habló esa noche y Dios me dijo, hay muchas personas que se pueden salvar si tú les predicas. Y yo dije, pero ¿cómo Dios quiere usarme a mí para predicar? No he dado testimonio en la iglesia, me he apartado del camino del Señor, de mi familia, me he avergonzado de Dios, nunca he predicado. ¿Cómo Dios quiere usarme a mí para predicar? No, esto es que me estoy volviendo loca. Y como una confirmación, el Señor me lo volvió a repetir. Hay muchas personas que se pueden salvar si tú les predicas. Y queridos hermanos, eso fue lo que le dio un cambio completamente a mi vida. Eso fue lo que me dio valor. Entendí que yo había nacido con un propósito especial, que no era simplemente pasar por este mundo y ya, sino que tenía el elevado propósito de ayudar a que muchas almas puedan llegar al reino de los cielos. El vacío que yo tenía en mi corazón, Jesús lo llenó. Esa incertidumbre, ese miedo, ese temor que yo tenía, esa tristeza que me embargaba el corazón, Dios me la quitó. Y Dios cambió mi lamento en baile, como dice la palabra de Dios. Dios me llenó de paz, Dios me llenó de felicidad. Y aunque no todo fue perfecto de allí en adelante, no fue que a partir de ese día ya todo fue maravilloso, no. Tuve muchas pruebas, tuve muchas dificultades, pero había algo que había cambiado y era que la mano de Dios estaba a mi lado para socorrerme. Dios cambió mi corazón, tenía en mí el deseo de servir a Dios y de cumplir su voluntad en mi vida. Por eso yo quiero hablarle a alguien en esta hora que quizás está pasando por una prueba muy difícil. Quizás es un joven que está pensando alejarse de los caminos del Señor. Quizás es un joven que está aquí en la iglesia y que nadie lo sabe, pero que está más fuera en el mundo que dentro. Quizás es alguien que está pasando por una prueba de depresión. Déjenme decirle, cuando yo estaba pasando por esa prueba, nadie en mi iglesia se dio cuenta. Nadie en mi iglesia se dio cuenta. Y por mi mente pasaban formas de cómo yo podía quitarme la vida. Y nadie a mi alrededor se daba cuenta de eso. Yo quiero decirte en esta hora que si pones tu vida en las manos del alfarero celestial, Él hará de ti una hermosa vasija que alabe y glorifique su nombre. Y que las pruebas, aunque no las entendamos, nos ayudan a acercarnos más a Dios. Pero debes tomar la decisión. Debes tomar la decisión de decirle, Jesús, te entrego mi vida, te entrego mi corazón. Aunque no lo entienda todo ahora, aunque entienda que no puedo, pero te doy mi vida para que tú hagas conmigo lo que tú quieras. Si hay alguien que le dice eso al Señor en esta hora y que se sabe este canto titulado El Alfarero, cántalo conmigo en esta hora y dile, Jesús, tú eres mi alfarero, yo quiero entregarme a ti, yo quiero que tú me hagas a tu manera.

Gloria a Dios. Amén, amén. Quiero invitar ahora a una amiga especial que conocí en esta iglesia, una hermana en Cristo. Ella es guitarrista, así que me va a acompañar a cantar este hermoso canto, pero no lo voy a cantar sola, lo voy a cantar con todos ustedes. Yo sé que todos ustedes se lo saben, se titula Más Allá del Sol. Vamos a ver cuántos se lo saben. Gloria a Dios, pues vamos a cantar uno de los himnos adventistas más conocidos en el mundo entero y vamos a proclamar ese hermoso mensaje y a creer que muy, muy, muy, muy pronto Jesús va a venir a buscarnos para vivir más allá del sol. Este lo vamos a cantar en vivo. Pueden quitar la pista, ya que lo vamos a cantar con la guitarra.

0: Gloria a Dios. Qué hermoso será ese momento donde al fin podamos vivir todos juntos allá en el cielo junto a nuestro amado Señor y Salvador, Cristo Jesús. Y sabemos, vamos a tener una pausa ahora, vamos a tener una pequeña pausa. Ya estamos llegando casi al final del concierto, pero no al final de la programación, ya que hay una hermosa programación preparada el día de hoy.
1: Qué maravilloso momento hemos estado viviendo hasta este momento con Michelle. Qué lindo que cantas para honra y gloria del Señor. Qué bueno que Dios te utiliza poderosamente para llevar su evangelio a través de tu melodiosa voz. ¿Cuántos se han sentido bendecidos hasta este momento? Pero esta tarde la dedicamos a una tarde un poquito más informal. Una tarde donde podamos conocer de estos muchachos, saber de ellos, ver cómo Dios los llamó de una manera extraordinaria. Y me gustaría que Evan pudiera pasar, no sé dónde estará Evan en este momento, porque he estado en varias cosas al mismo tiempo, pero si me lo pudieran buscar por ahí, para poder tener un momento muy especial con él. Esmeralda, ¿cómo te has sentido de escuchar el concierto hasta el momento?
2: A ver si puedo encontrar una palabra, pastor.
1: Ajá.
2: Tocada, inspirada, emocionada, esperanzada.
1: Sí.
2: Y reflexionando, hermanos, en que nosotros no sabemos por qué está pasando la persona que está sentada a su lado. Y a veces nosotros vemos a personas como Michelle y no sabemos qué hay detrás de cada historia.
1: Así
2: correcto,
1: es.
2: Como usted dice, detrás de cada rostro
1: hay una historia. Debajo de cada pecho hay un corazón que solamente Dios y la persona conocen.
2: Eso mismo. Y yo estaba pensando que seguramente tus padres están conectados. Y estaba pensando, hermanos, que al escuchar la historia de Michelle, hay esperanza para nuestros hijos. Hay esperanza para los planes que son, los planes de Dios que serán gloriosamente cumplidos. Y al escuchar el testimonio de esta tarde, que seguramente es el testimonio de muchos jóvenes nuestros que están aquí sentados y otros que están por el mundo.
1: Así es.
2: Cómo la mano de Dios nunca se aparta de ellos. Así que, como decía Michelle, continuemos orando y agradezcamos a Dios por su misericordia.
1: Así es. Hay algo que me llamó la atención y quisiera que Evan viniera acá. Me estaba diciendo la jefa de programación que si queríamos una silla, pero bueno, Evan, puedes estar ahí de pie al lado de tu amada. Quiero decirles que ellos tienen una historia hermosa, Esmeralda. Y yo quisiera que el público y los que estamos aquí presentes y las personas que están conectadas en las redes supieran algo acerca de ellos. Y me encantaría preguntarte, Michelle, ¿desde cuándo empezaste tú a cantar y de dónde viene ese don de la música?

0: música en tu familia? Esmeralda, si pudiera ayudarnos con el micrófono un momentico. Ok. Cuéntanos, Michelle.
1: ¿Cuál fue la pregunta?
0: ¿Desde cuándo empezó el don de la música en tu familia? ¿De quién vino? ¿Cómo se desarrolló, no?
1: Bueno, el don de la música hace ya varias generaciones para atrás que sí. Está en mi familia. Mi bisabuela era cantora de su pueblito. Ella era maestra y siempre le cantaba a sus alumnos. De hecho, ella con 90 y tantos años que tiene hoy sigue cantando.
0: Con 90 y tantos ¿sí? años. Wow.
1: Tengo videos de ella cantando. Entonces, mi abuela, mis dos abuelos cantan de parte de padre. También mi papá siempre estuvo en agrupaciones, él fue el primer adventista de su familia.
0: Sí.
1: Y estuvo cantando también desde que se entregó al Señor, así que yo nací en la iglesia casi que con un micrófono en la mano, porque desde que era bien pequeña estoy cantando en la iglesia.
0: Gracias a Dios, gracias a Dios. Y yo quería preguntarle también a Evan. Evan, ¿desde cuándo surgió en ti el deseo de predicar la palabra del Señor? ¿Siempre, desde que naciste, te decían el pastorcito o algo? ¿O cómo fue tu vida?
2: Bien, yo no soy el más apto para tener un micrófono en la mano. De que nací con un don, nací con esto, no. Porque en mi país dicen, yo era bien tremendo. ¿Usted sabe lo que es eso?
0: Sí.
2: Tremendo, necio, ¿cómo dicen en su país? Terrible, hermano, wow. Pero yo recuerdo que yo nací en la iglesia, pero era tan terrible que a mí no me aguantaban ni en la iglesia, ni en la escuela, a mí me botaban de los colegios.
0: Ay, Dios mío.
2: Mi papá siendo supervisor regional de todas las escuelas del este. Y para que usted lo boten del colegio, su papá con un cargo de ese tamaño, usted tiene que ser bien terrible, como dijo el hermano. Pero yo recuerdo que me empezó a salir un tumor en la parte derecha de la cabeza.
0: Wow.
2: Y en mi infinita inocencia yo le dije al Señor, Señor, si tú me sanas, yo voy a estar tranquilo y me voy a entregar a ti. Y yo recuerdo que iba por un camino con un amigo, mi amigo vio el tumor y me dijo, Evan, eso está grande. Y yo me asusté más. Y yo sabía lo que era cáncer en ese momento. Y yo le seguía diciendo, Señor, si tú me sanas, yo me voy a entregar a ti. Y le dije a mi amigo en ese momento, tú ves ese tumor que está ahí, Dios me lo va a quitar en el nombre de Jesús.
0: Amén.
2: Y yo recuerdo que Dios cometí el error de no decírselo a mis padres, ni fui a médico ni nada, pero milagrosamente Dios me sanó. Y yo recuerdo que mi papá iba a dar un estudio bíblico. Yo tenía 15 años en la iglesia y nunca había estudiado la Biblia por mí mismo. Y en ese momento mi papá iba a dar un estudio bíblico, y cuando iba a dar el estudio bíblico yo dije, hoy yo tengo que aprender, yo tengo que entender lo que dice la Biblia, porque nunca la he entendido. Agarré una mascota y tomé el estudio bíblico que estaba dando mi papá. Y el primer estudio de este jovencito fue bestias, que un dragón, apocalipsis, que si yo cuántas colas, que si yo cuántas cabezas, una estatua, una piedra que le dan los pies. Milagrosamente, aquel jovencito entendió que Cristo estaba cerca. Y milagrosamente, aquel jovencito que tenía un mal testimonio en el barrio, empezó a predicar que Jesús venía. Milagrosamente, aquel jovencito empezó a predicar en la escuela. Los jóvenes venían y se bautizaban. Había un grupo pequeño en mi casa que llegaba a más de 70 visitas. La gente se estaba bautizando. Y aquel jovencito que no aceptaban en los colegios, hoy los directores y profesores lo llaman para que predique a sus alumnos, y digo, alabado sea el nombre de Dios. Con eso te quiero decir, querido joven, no importa en qué condición tú te encuentres en este momento, no importa lo malo que haya sido, si tú decides dedicar tu vida a Dios, Dios promete levantar un testimonio en tu vida que cambie y transforme la vida de los demás.
3: Es impresionante, es realmente impresionante. Y el pastor dijo una frase esta mañana que me llamó la atención. El pastor dijo, usted no está estudiando para recibir unción, usted está estudiando para recibir un documento que lo oficializa como un ministro del evangelio, porque la unción ya la tiene. Y al escuchar estas historias, hermanos, a veces nosotros vemos las personas paradas aquí en la plataforma y pensamos que son gente que no tienen problemas. Cierto, tenemos esa tendencia. Y solamente somos

0: gente rescatada y transformada por el poder del Todopoderoso Dios. Trofeos que Dios quiere presentar al mundo para decir: estos son salvos por mi gracia, y si Dios lo hizo con ustedes, lo puede hacer con nosotros, lo puede hacer con nuestros hijos y lo puede hacer con ustedes detrás de esas cámaras también.
1: Hay algo que a mí me ha impactado sobremanera con respecto a Michelle y a mi querido Evan, y es el hecho de cómo se conocieron. Algunos dicen, bueno, quisiéramos saber cómo fue que se conocieron, cómo fue que se encontraron, cómo fue que se enamoraron. Y bueno, hemos escuchado historia, y menos mal que se están poniendo de acuerdo a ver quién habla, porque ya sé. Ya yo me conozco la historia, así que trate de decir la verdad.
2: Cada uno tiene su versión.
1: Así que bueno, ¿quién fue el primero? ¿Quién fue el primero que habló? A ver, ¿cómo fue la historia?
0: Yo escuché a Michelle esta mañana que él estaba diciendo: yo tuve que buscar a esa muchachita a un montañón por ahí arriba. Y yo he visto los videos de niña y yo no sé dónde descubrieron ese pedacito donde tú vivías.
2: Bueno, ese pedacito de tierra pertenece a mi familia hace muchísimos años y Dios nos dio la oportunidad de adquirir esa tierra y allá viven mis padres. De allá vine yo hace un año, iba aquí en Estados Unidos. Pero allí, enamorada del campo. Yo soy campesina y me encanta porque...
1: Levante la mano, ¿cuántos son campesinos aquí?
2: Sí,
1: ¿cuántos somos?
2: A mí me encanta sembrar, ir al río, beber agua natural. De verdad que esa es mi vida y esperamos que pronto, si Dios lo permite, volver a vivir esa vida otra vez.
1: Me gusta la vida del campo, ¿verdad?
2: Me encanta, sí.
1: ¿Cómo conociste a este galán entonces?
2: Bueno, este galán que ven por aquí... Él se la pasaba predicando. Él ya vivía aquí en Estados Unidos, pero iba mucho a República Dominicana a predicar. Y yo también estoy siempre cantando, ¿verdad?, en actividades. Así que hubo un punto en el ministerio donde entre él predicando y yo cantando, pues ahí nos encontramos. Así que hay que estar en las cosas de Dios, queridos jóvenes, porque no se sabe lo que Dios tiene para nosotros cuando estamos en las cosas del Señor. Ya yo lo conocía a él por las redes, él me conocía también a mí. Nunca habíamos hablado ni nada, pero ya yo lo había visto predicando, conocía su testimonio y igualmente de él para mí. Entonces, nada, y recuerdo que un día en mi casa mi mamá pone una entrevista. En esa entrevista hay un joven que lo están entrevistando, un ministerio. Y cuando le hacen preguntas a ese joven, mi mamá dice: oh, Michelle, pero mira ese joven. Ese joven, mira, es vegano, igual que tú. Eso es algo extraño entre los jóvenes. Mira, que le encantan las profecías, igual que a ti te gusta. Mira, que le encanta este estilo de música, mira, como a ti. Y muchas cosas que iba mencionando, yo entendía que mi mamá me estaba diciendo, como que aquí hay algo. Pero ella jura y perjura que no, que no era eso. Pero eso llamó un poco mi atención y yo dije: oh, mira, qué bien que hayan jóvenes así, que estén predicando y tan entregados así en las cosas de Dios. Y esa misma semana que yo vi la entrevista, resulta que Evan me escribió por Instagram y me dijo: oye, Michelle, voy a tener una campaña evangelística y supe que tú vienes al día siguiente de yo terminar la campaña, así que me gustaría que vengas un día antes para que puedas cantar en la campaña y así nos podamos conocer. Yo dije: oh, pero mira, qué interesante. Él no sabe que ya la iglesia me lo había pedido, ya nosotros teníamos planes de ir ese día, pero aún así yo le dije: oh, claro que sí, vamos a hacer los planes de ir para allá. Vamos a hacer los planes de ir a cantar. Así es. Cuando yo tenía en la mente que Evan era un muchacho extrovertido por cómo él predicaba, porque me había escrito, también le había pedido a la iglesia que prepararan una cena porque él quería compartir conmigo y con mi familia, y yo dije: oh, pero este joven parece que es extrovertido.
1: Sí.
2: Pero señores, don Evan ni siquiera me habló esa noche, ni siquiera me saludó.
0: Es que tu belleza lo dejó sin habla.
3: Me están dejando mal en televisión.
2: Bueno, cuenta tú de aquí para adelante, ¿qué pasó?
3: No, lo que pasa es, hermano, que en ese tiempo, cuando yo predicaba, fue un viernes que yo conocí a Michelle, y la campaña en Dominicana se termina viernes en la noche. Entonces, todos los hermanos vienen y me hacían preguntas y me abordaban, y por eso fue que no pude hablar. Pero, yo soy tímido no para eso, sino yo soy tímido. Usted cree, me ve predicando, hablando aquí, hablando con las visitas, con la persona, pero aunque usted no crea, yo soy tímido. Y recuerdo que luego

0: trabajamos, descansamos, porque recuerdo que ya yo tenía 8 campañas evangelísticas corridas, sin parar. Y aunque yo vivo aquí, a mí también me gusta el campo. Y allí descansé, conocí a Michelle, un consejo para los jóvenes, pero allí ya yo estaba viendo cómo Michelle trataba a su familia, cómo Michelle se comportaba en la casa, cómo trataba a sus hermanos, y yo vi que Michelle era un amor, trataba a su mamá con cariño, trataba a su hermano con cariño, lo abrazaba, le daba besos, yo digo, bueno, eso me lo llevo yo para mi casa. Pero hasta ahí no le dije nada, familia. No le dije nada, solamente estaba viendo y voy a dejar que ella siga contando, ¿verdad?
1: Bueno, yo creo que si seguimos con tantos detalles no nos vamos hoy de aquí, pastor.
2: No, pero hay detalles que yo quiero que diga.
1: Bueno, el asunto es que aunque en un principio yo pensaba que se podía dar algo, porque así como él veía cualidades en mí, yo veía cualidades en él. Nos hicimos amigos y en el círculo de amistad yo pude conocer más a Evan. Veía que él realmente era un siervo de Dios, que quería hacer la voluntad de Dios y que tenía el Espíritu Santo. Yo me daba cuenta hasta cuando hablaba comúnmente así con sus amigos, cuando me hablaba. Y era una muy bonita amistad. Me gustaba mucho también conversar con él, pero él nunca me decía nada. Entonces nunca me decía, mira, ese vestido te queda bonito. Nada, nada, nada, nada. Entonces,
2: estoy esperando, Michelle.
1: Yo esperando, pero
2: todo fuera el Evangelio, Michelle.
1: Pero nada, entonces como iba pasando el tiempo así, yo dije, bueno, yo como que me estoy ilusionando. Yo mejor prefiero sacarme eso de la mente. Entonces yo dije, como que esto no va para ningún lado. Yo tenía un ministerio, yo no quería decirle a él, mira, ¿tú crees que se pueda dar algo entre nosotros? Porque como que tengo la cultura de que uno como dama me da un poquito de pena decir eso, y como al tener un ministerio no quería que después quizás él dijera por ahí, mira, Michelle Matthews estaba diciéndome o estaba enamorada de mí.
3: Hijita, felicitaciones, pero con una letra grandísima, un ejemplo para todas las muchachas.
2: O sea, yo no me regalo.
3: Exactamente.
1: Entonces nada, como no decía nada el muchacho, dije, bueno, voy a dejar esto aquí. Entonces teníamos una invitación en conjunto y ya yo había tomado la decisión que era la última invitación que iba a tomar, que lo invitaran a él a predicar y a mí a cantar, porque ya la gente estaba comentando, oye, ustedes serían buena pareja, ya su familia, mi familia, sus amigos, mis amigos, ya todo el mundo estaba, ya hasta gente aquí en la iglesia me han comentado que cuando lo veían a él y me veían a mí como que nos juntaban, nos pegaban. Entonces yo dije, no, yo no quiero, si no va a pasar nada, yo no quiero que la gente diga nada. Y en esa invitación que era para Puerto Rico, yo fui ya, yo dije, no, si Evan no está en mí, como dicen en Dominicana, yo no quiero nada. Entonces voy a sacarme todo de la mente, él va a andar por su lado, yo voy a andar por mi lado y así. Entonces así llegué allá a Puerto Rico.
0: Fue totalmente cerrada. Yo entraba por la izquierda y Michelle por la derecha. Ella, porque yo estaba esperando, aunque sea, usted sabe, una señal también para yo lanzarme y no ahogarme ahí, ¿verdad? Pero hermano, yo entraba por la derecha, Michelle por la izquierda, se acababa la campaña, ella se iba y yo dije, bueno, porque también yo quería saber si era voluntad de Dios. Aunque Michelle me gustaba, yo le estaba orando mucho a Dios para saber su voluntad. Pero en ese momento yo fui decidido. Pero cuando vi a Michelle tan cerrada, yo dije, bueno, como que esta no es la voluntad de Dios. Hermano, mire, y usted se ríe, pero yo lo dije de verdad. Y yo me arrodillé y le dije, bueno, Señor, viste que yo vine decidido. Viste que yo iba a decirle algo, pero parece que ella no quiere saber de mí. Parece que está totalmente cerrada, no quiere estar ni al lado mío. Y cuando me arrodillo, yo le dije, bueno, Señor, parece ser que no es tu voluntad. Me habla Dios al corazón. Y me dice, si aquí no pasa nada, es por su culpa, a mí no venga a decirme eso. Escuché bien. Yo hablo con Dios como un amigo, yo no sé cómo usted habla con él, querido. El camino que Cristo dice que orar es abrirle el corazón a Dios como un amigo. Y así que cuando yo sentí que Dios dijo eso en mi corazón, ahí entonces yo le dije, Michelle, yo quiero hablar contigo. Y entonces ahí se dio la conversación, para no ya no extender, ¿verdad?
2: No, queremos.
3: Bueno, ser que estás en una audiencia latina y esta gente está hambrienta de saber. Así que por lo menos dinos, ¿qué fue la primera frase?
2: ¿Cómo fue?
3: No.

0: la primera frase la va a decir usted. Usted dice cuál fue la primera frase que le dijo.
1: Que precisamente eso fue lo que pasó, que él quería ponerme a mí a hablar.
0: Exactamente, hiciste muy bien, hijita. Usted dice cuál es la primera frase.
2: Oh, la primera frase fue, yo le dije a Michelle, oye, tú nunca te has imaginado tu ministerio y mi ministerio juntos. Y Michelle, ¿usted sabe lo que me dijo Michelle? No. Hermano. Y ella me dijo que no. Y entonces yo le dije, ok. Entonces, yo dije, déjame ver por dónde me voy, ¿verdad? Para no tirarme así, yo le dije entonces, bueno, yo te voy a decir ya, mira, yo he contemplado la posibilidad de conocernos, yo estoy abierto a conocerte. Pero Michelle no, todavía no había entendido lo que yo le estoy diciendo.
1: Porque me estaba hablando en parábolas, imagínense.
0: Eso no es manera.
1: Ya yo tenía en mi mente que Kevin no estaba para nada en mí. Él me dice que si el ministerio juntos, que si está abierto, y yo no sabía de qué estaba hablando.
2: Y luego ahí conversando ahí, Michelle se dio cuenta, pero me preguntó, oye, pero yo te gusto. Y yo le dije, pero eso es lo que yo te estoy diciendo, que
1: es
2: tú
1: que
2: me
1: no
2: gustas.
1: No me lo decía, claro, yo tuve que preguntarle, pero yo te gusto, ¿sí o no?
0: Ay, yo no puedo querer eso.
1: Así,
2: y entonces le dije que sí, que ella me gustaba y que yo estaba abierto a la posibilidad de conocerla. Pero yo también le pregunté que si ella estaba abierta a la posibilidad y que si yo le gustaba. Ah, pero doña Michelle no quería hablar. Y me decía, bueno, yo quiero hacer la voluntad de Dios. Y yo le decía, mira, Dios no fuerza la voluntad de nadie. Yo no te estoy preguntando si tú quieres hacer la voluntad de Dios. Yo te estoy preguntando si yo te gusto. Y luego averiguamos la voluntad de Dios orando. Y Michelle, no, mira, lo que pasa es que yo quiero hacer la voluntad de Dios. Yo le dije, ok, Michelle, mira, yo no quiero que tú te sientas presionada. Porque no quería que ella se sintiera presionada, que yo la tuviera acorralada. Yo le dije, mira, yo no quiero que tú te sientas presionada. Mira, tú no me tienes que responder ahora si yo te gusto o si estás abierta, no hay problema. Vamos a orar y si oramos, ya yo entiendo que es un no. Y Michelle me decía, no, espérate. Y luego ella me dice, sí, tú me gustas, pero yo quiero hacer la voluntad de Dios. Yo le dije, bueno, pues entonces vamos a orar. Y entonces allí empezamos a orar, empezamos a estudiar un libro que se llama Carta para Jóvenes Enamorados. Y duramos ahí alrededor de casi 2 meses, nosotros orando y estudiando. Y Dios nos confirmó de tantas maneras y nos dio la aprobación a esta relación. Allí luego de eso, escuché bien, todavía yo no soy novio de Michelle, ni ella es novia mía, todavía yo no le he dado un beso a Michelle. Y yo viajé desde Boston a República Dominicana, que ahí fue que el pastor dijo, y subí a la loma, hermano. Hermano, para usted subir esa loma. Mire, déjeme decirle algo. Cuando yo estaba subiendo la loma, era en una camioneta 4x4. Y yo vi a Michelle orando, subiendo. Yo dije, bueno, si Michelle está orando, que sube esto todos los días. Y me dicen a mí, no te preocupes, vamos a abrir la ventana por si acaso se voltea. Hermano, mi corazón estaba así.
1: Él lo entendió así, pero no era así tan grave.
2: Y bueno, yo subí, eso es hermoso, hermano, eso es hermoso. Usted tiene que subir, cuando usted vaya a Dominicana, dígale que lo lleve allá. Pero luego yo subí a pedirle permiso a los padres para ver si estaban de acuerdo con la relación. Y allí entonces los padres me dieron el permiso de estar con Michelle. Y luego de que me dieron el permiso, yo le pedí a Michelle si quería ser mi novia. Y luego empezamos a noviar. Y de ahí en adelante, es una historia larga, ya estamos casados para la gloria de Dios. Amén. Tenemos 1 año y Dios ha bendecido este matrimonio.
0: Con
2: estamos,
0: una boda hermosa.
2: Estamos no solamente casados, sino felizmente casados.
3: Amén. ¡Qué historia! Mira, está llorando en verano, Dios mío. Es una historia que enternece, es una novela prácticamente de ustedes. Qué maravilloso ver jóvenes que buscan a Dios de corazón. Yo le decía a mi esposa hace un tiempo, mami, ¿en mano de quién quedará la obra de Dios? Y la respuesta ha sido clara. Cada vez que yo veo a Yafé y su entrega a Dios con Patty de corazón, cuando veo a Rauli, a Gio, su esposa, veo a Eliercito, a su esposa, y veo a Jocelyn, el hijo del H, con su esposa, y a tantos jóvenes, a Jocelyn, a tantos

0: muchachos. He puesto la mano de Dios a Arturito, que quiero traerlo una vez acá a los peregrinos. Arturito Quintero me está predicando profecía al estilo juvenil. Y es increíble cómo está predicando profecía al estilo juvenil. Ahora, al conocer a Evan y a su bella dama, digo, Señor, nos podemos jubilar tranquilos. Porque tu obra y tu iglesia está en buenas manos. Yo siempre digo que nuestros hijos son ediciones nuestras muy mejoradas, ¿verdad, Ociel? Nuestros hijos son ediciones nuestras muy mejoradas. La gente ve a Raúl y dice, guay, ¿qué tú saliste tan lindo? Bueno, muchachos, salen bonitos. Y cada vez a Lady, ¿verdad? Nuestros hijos son ediciones nuestras muy mejoradas. Y yo veo muy mejorado nuestro ministerio en las manos de ustedes. Es maravilloso. ¿Cuántos alaban el nombre de Dios por jóvenes entregados y dedicados a Cristo Jesús? Bueno, nosotros tenemos un regalo, ¿verdad? Tenemos un regalo para Michelle, que se ha preparado con mucho amor y mucho cariño. Tenemos un regalito para ella, tenemos un regalito para Evan. Es algo maravilloso, así que voy a darle la oportunidad a Esmeralda que lo diga.
1: Esto es un cristal muy especial, un cristal macizo, que es un legado de servicio de alabanza a Michelle Matthews en reconocimiento a su ministerio de alabanza, de inspiración para tocar a generaciones a través de su música desde la niñez, otorgado por la Iglesia Adventista del Séptimo Día. Los peregrinos, el pastor Rubén Álvarez y su pastor Jafet. El pastor tenga la bondad de hacer el honor.
0: Qué privilegio, lo voy a dar a Jafet para que lo haga. Ven, hijo mío. Tengo el gozo de tener un pastor juvenil extremadamente maravilloso. Entrégale ese regalo.
1: No se vaya, pastor.
0: No se vaya, Ben.
1: Por supuesto, nosotros sabemos y ustedes han dicho que Dios se encarga de cumplir sus propósitos por encima de la agenda del enemigo. Y nosotros estamos muy agradecidos y en nombre de la Iglesia de los Peregrinos, aquí hay un recuerdo de este día y otro recuerdito que después el pastor le da. Pero, esto es para las bolsas, es para los dos, pero Michelle, tú comentaste que Dios te reveló en medio de oscuridad que habías nacido con un propósito. Y recuerdo que una vez estábamos en casa y papi me llamó y papi me dice, ven para que veas a esta niña como canta. Y eras tú. Así que sin saberlo eres un poquito mi hermana adoptada. Y literalmente Dios te ha usado para impactar generaciones, como lo ha usado usted también. Pero como ya usted tuvo su espacio, permítenos ahora concentrarnos en la princesa, ¿verdad? Y estábamos nosotros pensando cuando tú dijiste que Dios te mostró que tienes un propósito. Y Dios siempre llama a jóvenes a través de toda la historia. Y Dios llamó a Esther, una muchacha tan joven como tú, y la puso en un palacio con un propósito. Y Dios te ha mostrado esta tarde, y nosotros, en nombre de la Iglesia de los Peregrinos, y quisiéramos llamar a Patty y a nuestra primera dama, que por favor nos acompañen.
0: Ellas se gozan en venir, de verdad.
1: Disfrutan este momento. Y Michelle, nosotros sentimos, y cuando estábamos esta mañana en las redes, que cada persona adventista hispana se siente identificada contigo y te ha visto crecer y te ha visto formarse en la mujer hermosa que eres tú hoy. Así que nosotros esta tarde, con un grandísimo honor, en la Iglesia de los Peregrinos, que nos ha permitido Dios este honor especial y para todo el mundo, queremos hacer algo especial, y eso es, de la misma manera que a Esther le fue puesta una corona para entender que había sido llamado para un propósito específico, para un tiempo específico, para ser usada por Dios, para salvar a su pueblo, que Dios te ha llamado para un momento específico, no solamente para ser apoyo de tu esposo en la predicación del Evangelio, pero para usarte toda tú, una personificación de la belleza y la modestia cristiana para ser embajadora del reino. Así que le voy a pedir a Milly, nuestra primera dama, que haga el honor de coronarte princesa de Jehová este día en nombre de todos los hispanos.
0: ¡Qué belleza!
1: Y cada vez
0: la princesa de los peregrinos para el mundo. Que Dios te bendiga, Michelle.
1: Cada vez que tú veas esa corona, recuerda a Michelle que Dios... Aquí está, pastor. Cada vez que veas esta corona, ¿no es hermosa, hermano?
2: Gloria a Dios.
0: Recuerda, con razón.
1: Recuerda siempre, hijita, que esta corona tiene un propósito y es recordarte

0: que Dios te ha escogido para ser embajadora del reino y que muy pronto no vas a tener una corona como esta, vas a tener una corona inmarcesible a los pies de Jesús, y que continúe siendo un ejemplo para niñas, para jóvenes, para adultas, de una cristiana, de una mujer digna que se prepara para ver a su rey. Que Dios te bendiga en nombre de todos nosotros y en nombre de todos los miles que a través de las redes están participando con nosotros. Sean muy bendecidos. Amén.
1: Nosotros, como pastores, queremos darle las gracias a Dios por tu esposo, bebé. En estos días que hemos podido andar juntos, pasar tantas cosas juntos, hemos disfrutado de su presencia y me siento muy honrado. Ya parece que por los años que tengo ya arriba ya, y haber trabajado tantos años dirigiendo jóvenes a nivel de unión, de conferencia, los veo como mis hijos. Es que son más chiquitos que Raúlito y Mary. Y están aquí predicando la palabra de Dios y eso nos da tremenda alegría. Que Dios te bendiga, Evelyn. Sé que has predicado en auditorios de 10, 12, 15 mil personas. Te están esperando ahora para ser el evangelista de la Universidad de Medellín, Colombia y tantos lugares. Y yo estaba diciendo a Evelyn que no me pase a mí como a Soria con Bullón. Que cuando Soria encontraron a Bullón por allá, allá en Brasil, en esos lugares ahí en la Amazonas y todo eso, vieron a ese muchachito predicar y dijeron, vamos a traerlo aquí, a ver, y trajeron a Bullón para acá, y Bullón empezó a crecer, y un día estaba sentado en una mesa con ellos almorzando, y dice Soria a Bullón frente a mí, le dice, parece mentira que yo te traje hasta aquí, y ahora para hablar contigo necesito ir a una junta, ¿qué es lo que pasa? ¿Qué es lo que pasa? Y se morían de la risa, y dice Bullón, el problema es que todo en el reino de Dios empieza como un grano de mostaza, y después crece hasta ser el árbol más grande de las hortalizas. Yo espero que cuando llegue donde vayas a llegar y yo toque tu puerta, tú digas que me conoces, ¿eh? Que Dios te bendiga mucho y vamos a orar por ello. Yafet, comienzas tú y termino yo.
2: Señor nuestro Dios, gracias por la oportunidad de ver dos jóvenes entregados completamente a tu obra.
3: Amén.
2: Gracias por los días que han pasado aquí con nosotros, que han sido de sumamente de bendición, Señor, para
3: Amén.
2: Nosotros y para tantas personas que los han visto por las redes sociales.
3: Amén.
2: Solo te pedimos, Señor, que tú puedas seguirlos usando, que tú puedas seguir derramando tu espíritu diariamente sobre ellos, sobre su ministerio, sobre su matrimonio, sobre Amén. Su familia, Señor. Que tú abras las puertas donde quiera que ellos vayan, para que ellos sigan viendo tu gloria como la ven Amén. En estos días. Señor.
3: Amén.
2: Así que, Señor, por favor, te pedimos también que tú puedas acompañarlos cuando ellos viajen de regreso y en todos los lugares donde ellos estén, que las personas que los conozcan puedan seguir siendo bendecidos por el ministerio tan bello que ellos tienen, Señor.
3: Amén.
2: Sigue ungiendo a Evan, no solamente con su juventud y su energía, sino unge sus labios con tu palabra. Síguelo usando poderosamente. Pero también por Michelle, Señor.
4: Amén.
2: Que ella con su melodiosa voz toca los corazones de tantas personas necesitadas de escuchar palabras de esperanza. Síguelo usando poderosamente y que ellos sirvan como símbolo de que tú sigues obrando y sigues llamando personas, aunque de corta edad, Señor, pero tu poder es el que determina el llamado, Señor. Así que hoy podemos sentirnos orgullosos que de aquí podemos llamarlo pastor, porque el llamado tuyo nadie se lo puede quitar.
3: Amén.
2: Gracias, Señor, por estas cosas, te lo rogamos en el nombre de Jesús.
3: Amén.
1: Querido Padre, concluyendo la oración de mi querido pastor Yafet, te pido que solamente se cumpla esta bendición en ellos, de tantas que hay en la Biblia, pero me encantaría que se cumpliera eso. Amados, deseo que sean prosperados en todas las cosas.
3: Amén.
1: Y que tengan salud, porque de qué vale las cosas que le doy si no tienen salud.
4: Amén.
1: Así como su alma va en prosperidad. Como dice el coro, perder los bienes es mucho, perder la salud es más, pero perder el alma es pérdida tal que no se recobra jamás. Por lo tanto, tú quieres bendición en esta tierra, salud para disfrutar las bendiciones y salvación eterna.
3: Amén.
1: Guíalo, Señor, guárdalo y bendícelo por Jesús. Amén.
4: Amén.
1: Quiero anunciar algo antes de irme y quiero que Noelito de Redla me ayude, mi primer anciano. Y él, tú dirás, ¿qué otro rollo te has metido, Ruber? Que siempre me estás llamando, cada vez que estás enredado. Mira, el año que viene, cuando venga, ya está apartado, ya eso no lo podemos dar atrás. Vamos a hacer miércoles, jueves, viernes los peregrinos y sábado hasta el mediodía. Sábado por la noche el concierto va a ser en Redland y el domingo por la noche una reunión juvenil de evangelismo en Redland también. ¿Ya? ¿Les gusta la idea? Así va a ser.

0: año próximo vamos a tener viernes, sábado, miércoles, jueves, viernes y sábado aquí. Sábado por la noche nos vamos todo el mundo para Redland, en concierto y evento y predicación. Y el domingo terminamos en grande en Redland en la noche. ¿Está? ¿Me apoyas o no? Con la ayuda de Dios, Noel. Gracias, gracias, gracias. Bueno, familia, pues ahora sin más, vamos a escuchar tres canciones más y el pastor entonces nos despedirá con unas palabras de oración. Que Dios les bendiga y les guarde. Sigan disfrutando y que siga la fiesta.
1: Bueno, voy a cantar con mi corona ahora. Y gloria a Dios, que toda la honra y la gloria sea para nuestro Señor y Dios, Cristo Jesús. Quiero cantar este hermoso canto titulado La Batalla de la Fe. Si hay alguien que en este momento se encuentra, muchas gracias, se encuentra en alguna batalla, que pueda saber que en Cristo Jesús eres más que vencedor y que con su fuerza, no con la tuya, podrás vencer cualquier tentación en el nombre de Jesús.

Esta fue una promesa que el Señor me hizo años atrás, de que venciera, no pensando que iba a perder la batalla, sino que confiara que Él tiene poder para salvarme y que muy pronto me iba a dar la corona de la vida eterna. Así que tener esta corona para mí aquí puesta es para mí un recuerdo de esa hermosa promesa que me hizo el Señor y una promesa que nos hace a todos nosotros, de que pronto nos va a dar la corona de la vida eterna y podremos llegar allá a la patria celestial. Quiero cantar este hermoso corito. He decidido seguir a Cristo. Sé que muchos se lo saben, ¿verdad que sí? Vamos a cantarlo en esta hora y vamos a reafirmar ese pacto con el Señor. He decidido seguir a Cristo y no vuelvo atrás. Se lo dedico especialmente a todos los nuevos, las nuevas criaturas que hay aquí hoy en Cristo Jesús, todos los nuevos bautizados, aquellos que se entregaron a Dios el día de hoy o quizás el sábado pasado, los que se van a entregar el sábado que viene, que estas sean las palabras que estén siempre en tu mente y tu corazón. Cuando llegue la tentación, cuando llegue la prueba, puedes decir, he decidido seguir a Cristo y no vuelvo atrás. He decidido seguir a Cristo. Está en la carpeta que les pasé ayer, del concierto. Y allí puede estar, he decidido seguir a Cristo. Y si tú lo sabes, puedes cantarlo en esta hora conmigo y puedes creerlo y decir, sí, yo decido seguir a Cristo y no vuelvo atrás. Si no encuentran esa pista, me pueden dejar saber, entonces vamos a cantar, ¿sí? ¿Otra? Ah, ok, está bien. Pues vamos a cantar este, otra, ya para terminar. El reino de los cielos se ha acercado. Un canto.

0: Gloria a Dios. Muy pronto Jesús viene a buscarnos.
1: Quiero terminar con esta oración y quiero hacerlo bien rapidito. La Biblia dice que no hay nada imposible para Dios. De paso, ni siquiera hay nada difícil. Y yo quiero terminar con esta oración en esta noche. Si hay algo que es imposible para usted, hay una petición en su corazón a Dios, hay un problema grande en su vida, que usted quiere que yo ore en esta noche, algo, mire, si usted lo puede resolver, no se pare, pero si hay algo tan difícil que usted no puede resolver, un problema, lo que sea, a mí me gustaría que usted se ponga en pie y venga aquí delante bien rápido porque tenemos que terminar, pero eso es lo más rápido que usted pueda. Yo no le voy a estar llamando. Si hay algo difícil, no, imposible para usted, algo que usted no puede lograr, venga aquí porque nuestro Dios es el Dios de lo imposible. Vamos a hacerlo bien rapidito, venga aquí delante, vamos a hacer una oración de fe para que Dios pueda hacer ese milagro en su vida y que sobre todo le otorgue el milagro de la corona de la vida eterna. Venga. Bien. Solamente voy a esperar 3 segundos más para que usted rápidamente venga aquí para tener esta palabra de oración. Yo me voy a arrodillar, pero usted se queda de pie. Y en medio de la oración, escuche bien cómo lo vamos a hacer. En medio de la oración, yo voy a tener un espacio de 5 segundos o 8. Y me voy a callar. En ese espacio de 8 segundos, usted va a tirar un clamor a Dios. Escuche bien, no es que usted va a hacer una oración de que amante Padre que estás en el cielo, santifique. No, no, no. Un clamor, como cuando Pedro se iba a hundir y le dijo, Señor, sálvame. Pedro no se podría poner a orar ahí, Señor, amante Padre. No, no, Señor, sálvame. Y ese clamor que usted tiene en el corazón, en esos 8 segundos, usted se lo va a mencionar a Dios en ese espacio, en ese silencio. Así que vamos a orar y que de acorde a su fe, el milagro se ha hecho en el nombre de Jesús. Amén. Me voy a arrodillar y usted se queda de pie. Oramos. Amante Padre que estás en el cielo, santificado sea tu nombre en esta hora y para siempre. Señor, te damos gracias por toda esta semana, gracias por tu presencia, gracias por la compañía de los ángeles y gracias por todas aquellas personas que anotaron su nombre en el libro de la vida. Te pedimos, Señor, que nos ayude a verlas en el reino de los cielos. Pero aquí hay gente, Señor, que tiene una petición en su corazón. Algo imposible que saben que para ti es fácil en el nombre de Jesús. Tienen fe de que tú puedes hacer ese milagro. Aquí hay gente, Señor, que te ora quizá por un vicio que tiene que no puede dejar. Aquí hay gente quizá que está mal económicamente. Aquí hay gente, Señor, que tiene enfermedades. Aquí hay gente que tiene situaciones. Aquí hay gente quizá con depresión. Yo no sé cuál sea el problema, pero rompe esas cadenas en el nombre de Jesucristo. Padre, nosotros entendemos que la última palabra no la tiene un médico. La última palabra no la tiene migración. La última

0: última palabra no la tiene un presidente, sino que la última palabra la tiene Jehová de los ejércitos. Y estamos aquí, Señor, clamando a ti. Y este silencio de 8 segundos lo voy a hacer para que ellos presenten su petición. Gracias, Señor, por escucharnos. Y tenemos fe porque sabemos que esa bendición vendrá cuando más lo necesitemos. Te pedimos todo esto en el nombre de Jesús. En el nombre de Jesús. En el nombre de Jesús. Que Dios te bendiga, familia.
1: Señores, ya estamos despedidos. ¿Cuántos han sido bendecidos en estos días? Nuestro querido pastor Evan, su esposa, han puesto una mesa allá detrás con memorias, con sus canciones. Si alguno de ustedes quisiera apoyar su ministerio comprando una memoria de canciones y llevarla a casa, escuchar esa música sacra, sagrada, espiritual. Los jóvenes que se convirtieron al Señor, que se bautizaron hoy en la mañana, nos estaban diciendo eso: pastor, cómo amamos la música sacra, cómo amamos la música que alaba a Dios. Y hay toda esa allá detrás. Michelle va a estar allá para tomarse foto con usted. El pastor Evan va a estar allá detrás para tomarse foto con usted. Y si usted quiere apoyar el ministerio de ellos, compre una memoria de esa. Ya el sol se puso, así que no hay excusa de que es sábado. No, ya el sol se puso. Así que puede meter la mano en el bolsillo y no va a pecar. Al contrario, va a bendecir. Así que Dios le bendiga. Una feliz semana a la gente de las redes. La paz del cielo sea contigo. Gracias por acompañarnos. Gracias por preferir la programación de los peregrinos frente a tantas programaciones en el mundo. Que Dios me los bendiga, que tengan una feliz semana. En el nombre de Jesús, amén. Dios les bendiga.

Buenos días, feliz sábado. ¿Cómo están, queridos hermanos? Un privilegio de nuevo, en otro día santo del Señor, poder compartir algunos momentos juntos en el estudio de la palabra, en preparación para la crisis final y la misión que nos espera por adelante. Gracias, Cindy, por esa hermosa música. Aunque Cindy está lejos en Australia, al otro lado del mundo está durmiendo ahorita. Todavía agradecemos las grabaciones que nos ha dejado y yo pedí especialmente que pongan esa música hoy día porque va a ir con el tema de hoy. Al Cordero juro mi lealtad. Y allí es realmente donde todo el mundo tendrá que decidir a quién va a ser leal. Pero primero, algunos informes. Me gusta empezar con informes y tristemente, o quizás no tristemente, quizás felizmente, hay mucho que informar. Dios ha sido muy bondadoso y, en primer lugar, reconocer la tristeza de la tragedia que se pasó en el país de Nepal esta semana. La pérdida de tantas vidas y desaparecidos, también como los terremotos que hemos tenido en Colombia y Venezuela, ¿no? Y otras partes del mundo anteriormente. Orar por los familiares y los heridos, que les dé fortaleza y que puedan recuperar. Orar por los países donde la mayoría nunca han escuchado el nombre de Jesús y que no sabe nada de su amor, como nosotros hemos tenido ese gran privilegio. Los países paganos, no cristianos, tristemente han sufrido mucho por los azotes de Satanás, pero igual Dios protege, igual Dios provee, pero no tanto como alguien que clama en el nombre de Jesús. Esta semana ha sido una semana de bendición, protección. Mi esposa y yo fuimos a Brasil, a Sao Paulo, fuimos a Manaus, volvimos otra vez. En tres días viajamos dos noches completas, sin dormir, cabeceando, sí, en el avión. Llegamos cansadísimos. Ya nos toca todavía en unos días otra vez dos semanas de lo mismo.

Pero Dios nos ha protegido, nos ha traído y hemos vuelto con agradecimiento al Señor por lo que Él está haciendo y lo que hizo ya y lo que va a hacer. Jesús realmente está por venir. Anteayer han pasado cosas maravillosas que todavía no puedo compartir. Están en proceso. Pero Dios está permitiendo que la verdad presente llegue a más lugares del mundo. Y va en poco tiempo, rápidos movimientos, rápidas expansiones. Vamos a ver cosas que nunca hemos visto antes. Están pasando no solo en el área de desastres, pero en el área de crecimiento y a puertas abiertas. En el viaje a Brasil, tuvimos una entrevista en el aeropuerto de Sao Paulo, Guarulhos, un aeropuerto. En el aeropuerto hablamos con el director ahí y cofundador. Él contó de todas las bendiciones, los pastores, los presentadores que están presentando programas desde el 5 de la mañana. Miles y miles acompañando. En el estudio de la escuela sabática. En consejos para la familia. Ahora con el satélite digital y todas las tecnologías, se puede aún saber 50,000, 100,000 personas acompañando. Imagínense, en un programa. Las verdades presentes presentan soluciones para hoy. Verdad es verdad. La verdad durante toda la historia del mundo, pero una verdad presente es algo que aplica a mi vida hoy en día. ¿Qué debo hacer yo hoy? ¿Qué puedo esperar hoy? ¿Qué está pasando? ¿Cómo puedo comprender lo que estoy viendo en los canales y los eventos hoy? ¿Y cómo me puedo salvar? Hemos también adquirido, ya creo que lo mencioné una vez, una licencia, lo que llaman en portugués geradora, de FM también, no solo televisión, ahora radio, para poder transmitir a nivel nacional y repetir la señal a nivel nacional. Con esa licencia uno tiene derecho de solicitar una frecuencia en cualquier ciudad de Brasil, radio y televisión. Ya estamos transmitiendo en varios, pero hay por lo menos 300 ciudades que queremos alcanzar y transmitir la señal. No es Bolivia, no es Perú, aunque Perú es grande también, y no es Argentina y Chile. Brasil es la mayor parte del continente y damos gracias a Dios por la rápida expansión allí que Dios ha permitido y por el trabajo de tanta gente que lo hacen posible. Después fuimos a la base aérea, se llama la base aérea Dos Anjos o de Los Ángeles, donde algún día ya tenemos lanchitas, pero necesitamos algo más grande y también, lo que estamos construyendo ahorita es un centro de reuniones. Por favor, si lo pueden poner al aire, ahí está, gracias. Estamos construyendo porque hay mucha gente que quieren recibir el mensaje, cómo aprender a vivir sanamente y obviamente también escuchar sermones de verdad presente. De arriba de la casa, ahí se puede ver el centro ahí y abajo el río Amazonas, que está ahí cerquita. Tenemos una lanchita y algo chiquitito ahí, pero falta uno más grande donde se puede vivir ahí y hacer atención médica. Pero lo que me gustó mucho, estamos construyendo unos muelles flotadores y pronto esperamos tener algo así estacionado ahí. Encontramos uno en venta, bastante económico, y estamos en proceso de negociar el precio. Siempre he soñado, mi primer llamado para trabajar.

Bajar para la iglesia fue para una invitación de la Asociación General como piloto mecánico enfermero en el Perú, en México y en Manaos. Finalmente, como ustedes muchos saben, aceptamos el llamado a México y ahí donde fui secuestrado unos años después. Pero esa experiencia nos enseñó más a confiar en Dios. Unos amigos son dueños de la avioneta y ellos quieren venderlo, están dispuestos a venderlo barato, y si llegamos a un acuerdo, vamos a vender una aeronave en Estados Unidos y con eso comprar esta. No es la misma avioneta, es el mismo modelo. No logré sacar foto allá para ir allá, solamente por teléfono, pero muy pronto espero. No se entusiasme, doctor Jonathan, ahí. Nuestro médico piloto acá en brasilero, él sueña todos los días, él no puede dormir de noche, cuando vio eso ya no va a dormir esta noche. Pero es eso que pasó en Manaos. Estamos agradecidos que el trabajo por el fluvial va a crecer y va a seguir creciendo, y pronto una lancha más grande con médicos y con odontólogos y especialmente con personas que pueden traer el amor de Cristo en presentaciones también. En Lima, Perú, esta semana hemos podido hacer la compra de un transmisor grande de China. En China hemos negociado, mandamos al ingeniero hace un mes atrás, él fue a China, él fue a la fábrica, llegaron a un acuerdo, les dijo el formato que quería, y estamos muy agradecidos que Dios nos está permitiendo un transmisor 20 veces más grande de la que estamos usando ahorita. Entonces es un gran logro en una ciudad metrópolis como Lima, tener un transmisor, están fabricándolo. Dentro de poco van a hacer el envío de la China. Y con ese transmisor ya vamos a poder alcanzar más fuertemente, 20 veces más potencia para Lima, para entrar a los hogares de 13 millones de personas allí en Lima. Y estamos agradecidos a Dios por esa oportunidad y por la sociedad y el cariño y apoyo de la organización allí, y el dueño principal del Canal 14. Doy gracias, seguro está esta mañana, hermano Fernando, muchas gracias por tanto apoyo que ha dado a la obra de Dios, y yo agradezco y oro por usted todos los días, porque Dios lo ha cuidado y le ha dado éxito para que en cada ciudad del Perú pronto habrá esa señal, con la ayuda de Dios. Siguiendo adelante, Colombia. Acabamos de escuchar una entrevista sobre Saravena, Vida Plena, lo que Dios nos ha dado allá, los edificios completos, todos listos. Y ahí está Saravena, en la frontera, ahí cerca de Venezuela. Y estamos, hace unos meses atrás, negociamos la compra de una emisora de radio. Y los nuevos equipos y todo que están llegando, ya han llegado, están armándolo ahorita. Y en ahí donde se ve el amarillo, ahí va a salir la primera estación de radio en Colombia que tenemos radio a devenir. Estamos agradecidos por el personal allí, por el hermano Héctor y su esposa que dirigen allí esa parte, y el hermano Alex, que trabajan tan duramente. Bueno, ese es el informe, y hay más que decir, pero no se puede. Así que solo puedo decirles que Cristo viene pronto y está haciendo cosas que nunca ha hecho en el pasado. Y creo que no hemos visto nada todavía. Cada uno de ustedes, sea un ministerio, una persona, individuo, donde quiera que estén, escuchando por televisión, radio, viendo, o los medios de comunicación, donde quiera que se encuentre usted, Dios tiene un trabajo, y pueden confiar que el Señor, nuestro Creador, está por entrar en la batalla final. Está buscando soldados. Soldados que están dispuestos a arriesgar todo, aún su vida, por llevar a cabo la misión del Señor Jesucristo. Es verdad que muchos van a derramar su sangre. Es verdad
que tiene sacrificio.

¿No irías tú para pedirle ayuda? ¿No dirías, Señor, estás cansado, mejor no voy? No. Acudimos a Dios sí o sí. Y Él siempre nos recibe. Nunca nos rechaza. A nadie que viene en fe a Cristo, Él los rechazará. Así que tenemos esa confianza. Entonces, ahora al abrir esto, el tema hoy día, queremos orar por Nepal, por los dolores y pérdidas allí, agradecimiento al Señor y pedirle que por favor nos ayude y nos prepare para la prueba que está por venir adelante y la misión que tenemos que cumplir antes que venga Cristo. Oremos. Padre nuestro que estás en los cielos, por los familiares de los perdidos, fallecidos en Nepal, también como Colombia, también como Venezuela, en otras partes del mundo donde han habido grandes desastres, Señor. Hay mucho dolor y hay mucha lágrima. Pero especialmente oramos por aquellos que están vivos todavía, que nunca escucharon el nombre de Jesús. Señor, es nuestra misión trabajar contigo bajo tu dirección para llevar el Evangelio a todo el mundo, a cada nación, tribu, lengua y pueblo. Pero Señor, estamos cansados y humanamente no tenemos la energía. Pero si tú derramas tu Espíritu Santo y nos das poder de lo alto, nos das palabras que impacten, nos das salud y energía, todo lo puedo en Cristo quien me fortalece. Señor, a cada uno escuchando aquí hoy día que quizás está desanimado o triste, Señor, colocamos nuestros ojos en ti. Danos fuerza, fortaleza y ánimo, protégenos del enemigo y ayúdanos con la misión que está por adelante. Pero tú tienes que darnos el poder, la energía y la voluntad, Señor, de obedecerte y seguir al Cordero donde quiera que vaya. Nos ponemos en tus manos ahora, háblanos, corrígenos, dirígenos, utilízanos. Te pedimos en el nombre de Jesús. Amén. Nos estamos acercando al fin del año. Estamos en los últimos días ya de agosto. Pronto septiembre, octubre, noviembre, diciembre. Pero mientras procede el año, nos damos cuenta, he recibido varias llamadas esta semana, de personas que preguntaron sobre las fiestas del Señor. Y eso me hizo recuerdo que debería hacer un corto repaso de cómo la Biblia calcula, cómo la Biblia decide cuándo va a ser el principio del año. Bueno, el equinoccio. El equinoccio es el punto cuando el sol pasa el ecuador celestial y la noche y el día son idénticos en largura, exactamente de 12 horas cada uno. Bueno, el día no es exactamente 12 o 24 horas, ¿no? Pero se dividen exactamente a la mitad. La noche es la misma largura que el día. Dos veces al año ocurre eso. Y el equinoccio de la primavera para el hemisferio norte ocurrió en marzo de este año, el 20 de marzo. A las 10:46 de la mañana, nuestra hora. Ahora, en la Biblia, tiene para que comience el año, la primera luna nueva observada después del equinoccio, define el inicio del año siempre y cuando hubo cosecha de cebada. Si la cosecha no quedó suficiente madura para comer, se posterga un mes. O si la luna nueva no se vio, se posterga un mes. Entonces tienen que pasar tres cosas.

equinoccio, cosecha de cebada y la luna nueva observable. Y la luna nueva tiene que ser la primera luna nueva después del equinoccio, para que comience el año oficialmente. Ya se va calculando los días del calendario hebreo, calendario que Dios le dio a Moisés, el calendario divino, vamos a llamarlo. Bueno, en ese sistema, este año fue un poco interesante, porque como mostramos ahorita, el equinoccio pasó a las 10:46 de la mañana el 20 de marzo. Pero esa noche, unas horas después, se pudo ver la luna. El primer pedacito de la luna nueva. Porque oficialmente la luna nueva es cuando no se ve nada. Pero en la Biblia hay que observar la luna. Así que es un día o a veces dos días después de la luna nueva, se puede observar la luna nueva. Entonces, nosotros esa noche del 20 de marzo salimos afuera para mirar y se vio la luna nueva. Y como esa luna nueva era la primera después del equinoccio, comenzamos contando el año nuevo. Como la Biblia, no hablando del año, no hablando del calendario civil, pero el calendario divino. Entonces, comenzamos a contar y la Pascua y todos los cálculos y también Pentecostés y todo lo calculamos así. Pero un amigo que de este púlpito también ha predicado, lo conocen ustedes, el doctor, ahí se me fue el nombre ahorita, más fuerte. Ah, Euseda. Sí, gracias, mi esposa me hizo recuerdo. Perdón, doctor. El doctor Euseda, que de aquí ha presentado, de este púlpito, me mandó un mensajito y me hizo saber algo interesante. Yo le hice muchas preguntas y llegué a la conclusión que tenía razón y él también de otros aprendió, de que en el año 1844 aconteció lo mismo. Exactamente lo mismo. Unas horas después del equinoccio se vio la luna nueva. Pero la luna nueva realmente fue unos días antes, pero que no se pudo ver. Entonces, si estamos hablando de unas horas después, entonces nuestros pioneros adventistas, con la confirmación de Dios, postergaron el año un mes más. Y por eso no fue en septiembre el día de expiación, fue el 22 de octubre. Y sabemos que el 22 de octubre era exactamente el día cuando Jesús, se terminaron los 2300 años, días de profecía, y cuando entró al lugar santísimo. Entonces, si el año 1844 fue idéntico a este año, entonces deberíamos hacer lo mismo. O sea, realmente no se calcula el año nuevo por unas horitas ahí, se calcula que la luna nueva ya fue antes y que aunque se pudo ver la luna unas horas después, realmente se podría haber visto, si no fue ese día, se podría haber visto la luna nueva antes del equinoccio, no cuenta. Entonces, como resultado, postergando todo, llega al 19 de abril. El 19 de abril realmente sería la primera luna nueva donde se inicia el año. Entonces, como resultado de eso, hay nuevas fechas. En el calendario divino, este es el calendario que usa Dios. Murió cuando murió Jesucristo en la cruz con este calendario en la Pascua. Cuando resucitó, también. Cuando derramó su Espíritu Santo en el Pentecostés, fue en el calendario de Dios. Y cuando entró al lugar santísimo para iniciar la última fase del plan de salvación, también fue en el calendario de Dios, en el calendario que Él mismo creó.
Entonces, si Dios todavía hoy en día está usando ese calendario, ¿qué calculan ustedes? ¿Que lo va a seguir usando para terminar el plan de salvación o va a interrumpir y hacer todo al azar? ¿Qué piensan? ¿Va a seguir usando? Correcto. Dios no viola, Dios no sigue el calendario civil humano Gregorio. Dios puso su calendario y Dios cumple con su calendario. Si queremos entender los eventos finales, por ejemplo, si queremos saber cuándo se termina el tiempo de gracia, no sabemos el año, sabemos que está cerca y tenemos una idea, pero Dios nos ha revelado eso. Pero cuando ya entremos en el fuerte pregón y se esté terminando el fuerte pregón, sabemos que Dios va a terminar el tiempo de gracia de acuerdo con ese calendario. Y vamos a entrar a celebrar la fiesta de tabernáculos también con ese calendario. Así que sabiendo que Dios siempre obra de acuerdo con eso, nos conviene entender y saber cómo Dios obra. Y estas son las fechas. Fiesta de trompetas este año comienza el 12 de octubre. ¿Para qué son las fiestas de trompetas? Si ustedes hubiesen vivido en los días de los reyes, cuando tocan la trompeta, es para anunciar la venida del rey. Y cuando llegue Jesús, el rey del universo, ¿no va a haber trompetas? Por supuesto va a haber. Pero también las trompetas sonaban el inicio o por iniciar el juicio final. Entonces las trompetas era para que todo Israel sepa, para preparar sus corazones para el juicio final. Hermanos y hermanas, estamos viviendo en el día antitípico de expiación. Estamos viviendo, todas las religiones cristianas enseñan que va a haber un juicio final, ¿no es verdad? ¿Y para qué es un juicio? ¿Cuántos de ustedes alguna vez, aunque no, quizás no quieran recordar, cuántos de ustedes alguna vez estuvieron frente a un juez? No hablando de juez de paz de matrimonio, como acusados. A ver, quiero ver las manos de algunos. ¿Alguien alguna vez? Uno, dos, mi esposo y yo somos únicos. No, aquí hay uno más. Tres, cuatro, ¿ok? ¿Otros más? No muchos. Bueno, le digo que no es muy placentero. Yo me recuerdo que mi esposa se quedó ahí frente a un juez en Trinidad y Tobago por haber manejado un carro con la etiqueta vencida. Y yo tenía que haber pagado, ya le conté hace tiempo esa historia, yo tenía que haber pagado la multa y me demoré y se venció la fecha y ya no había cómo pagar la multa. Ella tuvo que irse a presentar a la corte y pararse frente a un juez. Yo me quedé muy triste atrás, no sabía cómo defender a mi esposa porque era mi culpa, pero ella tenía que poner la cara. Gracias a Dios, bueno, ella entró con un montón de encadenados. Una mujercita rubia, blanquita, chiquitita y un montón de hombres grandes, morenos, con encadenas. Y finalmente llamaron su nombre, Rebecca Gates. Ella pasa casi como culpable, ¿no? Con la cabeza abajo. Aunque no era su culpa, era mía, yo debería haber estado ahí. Pero el juez dijo, usted, señora, violó la ley. Sí, su señorío. Y como resultado, va a tener que pagar la pena. Sí, su señorío. Usted es acusado de... Y él sacó su papelito y quiso leerlo y no lograba leer lo que el policía había escrito.

Le pasó al secretario de la corte. A ver, ¿tú puedes leerlo? No, señor, no sé lo que... El policía no sabe escribir. Entonces le dijo a mi señora, señora, usted no tiene ninguna acusación. ¿Por qué no podemos leer lo que el policía escribió? Váyase a su casa declarada inocente. ¿Y dónde pago la multa? No, señora, usted no tiene ninguna acusación. Váyase a su casa. Ahí aprendimos mucho de la misericordia de Dios. Todos somos culpables de haber violado la ley de Dios. Pero cuando nos toca parar frente al juicio final, mi pregunta es, ¿tienes tus pecados borrados? ¿Tienes?

por la sangre de Jesucristo? ¿O vas a pagar por tus propios pecados, por no haber confesado? Porque 1 Juan 1.9 dice, si confesamos nuestros pecados, Dios es fiel y justo para perdonar y limpiarnos de toda maldad. Entonces, estamos viviendo en ese día tan solemne y las fiestas de trompetas el 12 de octubre de este año nos hace recuerdo que tenemos 10 días para que llegue el día de expiación. ¿Y qué se hace durante los 10 días? Uno examina su corazón, revisa su hogar, ve si hay algo pendiente, arregla cuentas con el vecino, con la familia, con las personas que hemos tenido malos entendidos. Y cuando llega el día de expiación, ya es muy tarde arreglar cuentas. Lo único que puedes hacer es esperar la sentencia del juez. Y si el juez dice, perdonado, qué lindas palabras, perdonado, váyase a su casa. Qué lindo, porque hemos preparado nuestros corazones y nuestras mentes. Cada hogar debe quedar limpio, nada de inmundanalidad, ninguna música mundana, ninguna imagen mundano maligno, todo borrado, todo limpio, la casa preparado para los santos ángeles. Entonces, ahí tenemos eso para el día de expiación, el 21 de octubre, y después de eso ya sigue la fiesta de tabernáculos, donde todo Israel sale afuera de sus casas y vive en el campo durante esos días, 8 días. Y eso antitípicamente no se ha celebrado todavía. Recuerda que estamos en el día de expiación todavía, antitípicamente. Antitípicamente significa el símbolo, el típico es lo literal, y lo antitípico es lo que está pasando en el cielo ya, lo que el cielo está haciendo, el símbolo se está cumpliendo ya en esa forma. Entonces, cuando venga Cristo, ¿cuántos días vamos a estar viajando al cielo? 7 días. Vamos a estar viviendo no en nuestra mansión, vamos a estar viviendo en no sé qué Dios ha preparado, pero es temporario, es interino, solo vamos a vivir en la nube 7 días. Entonces, y el octavo día, que es el 2 de noviembre, se celebra típicamente 8 días después, un gran banquete. Y les aseguro que cuando lleguemos al cielo hay un gran banquete, el octavo día. Dios nos va a presentar para cada uno de los que llegan una mansión. Esta es tu casa. Y yo sueño, no sé, ¿qué sueñas tú con tu casa en el cielo? ¿Qué color quieres? ¿Qué colores te gustan? ¿Acaso Dios no sabe los colores que te gustan? Ajá. Y, bueno, yo sueño con madera bonita, ¿no? Pero no creo que se va a hacer de madera. Quizás va a ser de oro y plata y colores hermosos fabricados, porque no se va a tumbar los árboles en el cielo. Sin embargo, no se van a tumbar los árboles porque aún Adán, cuando él vio caer la primera hoja, casi lloró. Porque en Edén nunca había visto la muerte de una hoja. Aquí nosotros vemos caer las hojas todos los días. Y las ramas con el viento, se cae una rama. En el cielo nunca había visto Adán caer una hoja. Y casi lloró cuando vio. Pero va a ser un día muy hermoso y quería darle las fechas. Hay dos grupos que van a ir al cielo en este mundo. Hay los que mueren y son resucitados, y hay los que van a vivir hasta que venga Cristo. Un grupo representado por Enoch, y otro representado por los 144,000, por Elías, que nunca vio la muerte. También hay dos grupos de personas, de cristianos en este mundo. El grupo más grande de cristianos en este mundo es el grupo católico, de la Iglesia Católica. Hay otro grupo grande, menos,
numeroso que el primero, pero que cada día este grupo quizás es más pequeño. Este grupo se llama protestantes. Y normalmente incluyen las iglesias evangélicas como la iglesia luterana, metodista, bautista, asamblea de Dios, iglesia de Dios, presbiterianos y otras. También incluye a los adventistas del séptimo día y podríamos quizás incluir a otros grupos que difieren bastante de los otros, pero los testigos de Jehová y los mormones que no están bajo la dirección de Roma. Quizás ellos también se consideran protestantes. El grupo de protestantes se llaman esto porque protestan. ¿Sobre qué? ¿Contra qué? Este grupo protestan contra las tradiciones y las dogmas católicas que han tomado más importancia como doctrina que la Biblia. O sea, la orden de los eclesiásticos es más importante que la misma palabra de Dios. Y eso pasó también con Cristo cuando él estaba acá. Estamos escuchando el audio del Deseado todas las gentes. Y en los tiempos de Cristo, Jesús dijo, en vano me adoran enseñando como doctrina las tradiciones de los hombres. Entonces, los que protestan, los protestantes verdaderos, sola escritura. Eso significa que todo lo que creen está basado en la palabra de Dios. Si tú te consideras evangélico, cristiano, hija de Dios, entonces tú tienes que saber que solo lo eres verdaderamente si crees en sola escritura. O sea, la palabra de Dios es el fundamento de todas tus doctrinas. Tú puedes decir, yo tenía un profesor cuando estudié mecánica de aviación, tenía un profesor, era luterano. Y él era anciano de la iglesia. Pero la forma que él hablaba de las mujeres era muy degradante. Y él hablaba de mujeres y se burlaba de las relaciones y eso y de las mujeres todos los días. Un día me miró a mí y me dijo, oiga Jesús. Y me llamó Jesús. Y le dije, gracias. Él sabía que mi nombre era David. Pero él me dijo, gracias. Porque seguro algo en mi vida le ha hecho recuerdo de Jesús. Y él siguió, se burló un poco de los cristianos sinceros, los cristianos que eran conservadores. Se burlaba. Había un bautista y yo que siempre nos caía encima las burlas. Y los dos nos quedamos unidos durante todos los años de estudio, porque éramos cristianos de corazón. Pero él se burlaba así y le dije, bueno, si usted es luterano, está bien, pero para ser cristiano, ser miembro de iglesia es fácil, cualquiera. Pero ser cristiano significa que uno tiene que ser como Cristo. ¿Concuerdan? Ser cristiano es diferente de ser miembro de iglesia. Una membresía en la iglesia no te salva. Ser como Cristo y seguirlo a Él y tu vida en sus manos de Él, eso te salva. Entonces, la salvación, las creencias son importantes, pero tienen que estar basados en la palabra de Dios. También este grupo protestantes protestan contra la salvación por obras. Uno no se salva por obras o los méritos de los santos o los méritos de Virgen María y los méritos de otros. No, cada uno se salva por su relación y por la sangre de Jesucristo, aceptando a Jesucristo como su Salvador. Entonces, no es salvación por obras, solo por la fe. Martín Lutero estaba ascendiendo las escaleras de Roma, rezando de rodillas, en cada vez que ascendía la escalera, las gradas, y un día ahí

se recordó de la donde dice en la Biblia, los justos por la fe vivirán. Por la fe. ¿Y qué estoy haciendo yo acá de rodillas? Sangrando mis rodillas. Cada vez rezando y subiendo, porque seguro Dios me va a salvar, porque yo estoy sacrificando, y se latigaba a él y se latigaba, y la sangre corría, él decía, Dios me va a salvar. Y se recuerdan de mi amigo, el conocido que tengo allá en Filipinas, que cada Pascua, él carga su cruz y los soldados simulando atrás le están dando latigazos, su espalda está con sangre, él carga su cruz, la gente llorando, lo siguen como si fuese un Cristo, llega al lugar allí, cada Pascua, él viene allá, plantan la cruz y lo crucifican y le meten los clavos a los pies y a las manos y los pies. Cada año ya más de 40 años, 40 crucificaciones. Casi no se pueden imaginar. No son los clavos que le metieron a Cristo, son bien finitos, puntuditos, son de hierro inoxidable, pero lo crucifica. Y ahí se queda varias horas. Y después, él ya se dedica a curarse las manos e ir al mar. Y él piensa que por tanto sacrificar, seguro Dios lo va a salvar. Y le dijimos, le regalamos el deseo a todas las gentes. Hermano querido, nadie se va a salvar por haber sido crucificado en esos días, era 30 y tantas veces. No es por obras que somos salvos, es por los méritos de Jesucristo y la sangre en la cruz. Pero su propia sangre no lo va a salvar. Pero él sigue cada año siendo crucificado. Y hay muchas personas que piensan que se pueden salvar por sus obras y por su sacrificio y por su dolor que hacen. Pero los protestantes verdaderos creen que solo por la fe el hombre vivirá, porque eso es bíblico, está en la palabra de Dios. También protestan los protestantes, protestan porque hay hombres que dicen que pueden perdonar pecados. Eso es blasfemia. A veces los hombres que dicen perdonar pecados son más pecaminosos que los que están confesando. Y pueden activamente estar viviendo en el pecado, violando niños, robando, adulterando, pero ellos están perdonando los pecados de otro. Los protestantes verdaderos protestan diciendo eso es una mentira. Nadie puede ser perdonado sus pecados sino Dios mismo puede perdonar. Por eso a Jesús lo acusaron de blasfemia, porque él dijo, hijo, tus pecados son perdonados. Pero Dios, Jesús era Dios y tenía el derecho de perdonar pecados. También protestan por la violencia que se ha hecho contra los derechos sagrados de la libertad religiosa. Si tú no haces lo que yo te digo, te voy a torturar. Voy a quitar tus bienes, tomar tu casa, tirarte en la calle, y si sigues haciéndolo, te voy a encarcelar, torturar y quemar a la estaca. Entonces los protestantes protestan. Mi lealtad es a Dios y tengo derecho de ejercer libertad religiosa y creer en Dios como Dios me muestre. El hombre, no hay papa, no hay rey, no hay presidente, no hay sacerdote, no hay nadie, pastor, que pueda tomar y controlar mi conciencia. Solo Dios, someto mi conciencia a Dios. Y su lealtad y obediencia es solo a Dios. Así que si tú dices que eres evangélico, hijo de Dios, hija de Dios, eres cristiano porque tienes tu membresía en la iglesia, piénsalo dos veces. Para ser realmente un cristiano tienes que someter tu conciencia solo a Dios, basar todo lo que crees en la palabra de Dios, sola escritura, no dejas que, y también le das derecho de libertad religiosa a todos los demás, que Dios mismo dé. Eso se llama sacerdocio del creyente. No necesitas un sacerdote que te lleve a Dios. Tú mismo puedes hablar con Dios. Ningún hombre o mujer o líder puede interponerse entre tú y Dios. Tú tienes el derecho de interceder con Dios directamente.

Así que, pero hay varias cosas que los protestantes no saben. Si tú eres evangélico, hermano, estás escuchando esto, si eres católico y te has acostumbrado a confesarte, te has acostumbrado a obedecer la iglesia, a hacer cosas, peregrinajes, otras cosas, sacrificios, poner dinero para poder comprarte la salvación, no te vas a salvar. Te vas a salvar por fe solamente. Fe en Jesucristo nuestro Salvador. Pero hay varias cosas que nuestros hermanos protestantes, aun siendo hijos de Dios, no saben. No saben que Roma está conquistando a los protestantes y lo han declarado la reforma y el protestantismo muerto. ¿Y por qué? Porque muchas iglesias y denominaciones están dejando a un lado la palabra de Dios a favor de tener buenas relaciones con Roma. O sea, no quiero pelearme con Roma. Hay consecuencias. Y como resultado, voy a poner a un lado la palabra de Dios y me voy a llevar bien. Aún nuestra propia iglesia ha hecho eso por muchos años y lo sigue haciendo y lo está, y la relación cada vez más íntima. Pero eso es adulterio espiritual. Una relación con la gran ramera, dice la Biblia, se llama adulterio. Y los adúlteros no van a llegar al cielo. Adulterio espiritual, naturalmente. Entonces, se han olvidado del costo que pagaron sus pioneros con su propia sangre para comprar la libertad religiosa. Hoy día estamos adorando libremente, pero le costó a alguien. Le costó a alguien su vida para comprar ese derecho para que hoy estuviésemos acá adorando y transmitiendo. No es gratis, cuesta la libertad religiosa y va a costar más en el futuro. Todas las iglesias que guardan como sagrado un día de reposo que no está fundado en la Biblia, pero en una orden eclesiástica de Roma, son hijas de Roma. Y ese día es el primer día de la semana, domingo. Ahora, hay muchos hijos de Dios que guardan el domingo, la mayoría. Lo hacen en ignorancia. Pero quiero decirle a nuestros hermanos evangélicos que están escuchando en muchas partes, si tu día de reposo no está en la Biblia, está fundamentada sobre una orden de Roma, estás jurando tu lealtad a un hombre y no a Dios. Porque Dios solo tiene un día de reposo. Y ese día es el día que Él santificó y bendijo, el séptimo día. Las iglesias que guardan el domingo están admitiendo que son hijas de Roma y aceptan su autoridad como mayor a la palabra de Dios. Entonces, en la última generación, nuestra generación, tenemos que decidir a quién vamos a ser leal. Como cantó Cindy, ¿vas a jurar tu lealtad al Cordero o al Papa? No, no, no, yo no creo en el Papa, yo soy bautista, yo soy metodista, yo soy presbiteriano, yo soy luterano, no, no, no. Pero si tu día de reposo está fundado en Roma, estás declarando tu lealtad a un hombre y no a Dios, porque Dios solo tiene un día de reposo. Tu Creador, ¿vas a jurar tu lealtad al Cordero que dio su vida por ti o a un hombre que no hizo nada por ti? Hay que evaluar tus creencias. Daniel 7:25 nos dice, y hablará palabras, hablando de la bestia, contra el Altísimo, y los santos del Altísimo los quebrantará, hablando de todos los millones, 50 millones de personas que perdieron su vida durante las Edades Medias. Y este poder, esta bestia, poder religioso, político, hablará palabras contra el Altísimo y a los santos al del Altísimo quebrantará y pensará cambiar los tiempos sagrados y la ley. Los tiempos sagrados son el calendario de Dios. Si quieres una lista de los tiempos sagrados de Dios, puedes encontrarlos en Levítico 23, Levíticos 23. Empieza con el séptimo día y muestra tu

todas las otras serán perpetuas durante tus generaciones. Así que si tú quieres ser protestante y creer en sola escritura, entonces no puedes guardar las fiestas paganas. Tienes que basar todo lo que crees en la palabra de Dios. Tiene que estar en la Biblia para que yo lo crea como doctrina. Ezequiel 20:20 dice, Jesús dijo, Jehová dijo, y santificad mis días de reposo, y sean por señal sobre mí vosotros, para que sepáis que yo soy Jehová, vuestro Dios. Entonces, interesantemente, muy pronto, si queremos demostrar al mundo a quién es, quién somos leal, se va a hacer por el día de reposo y los días de reposo. Estuve mirando, hemos puesto en el aire en la red Avenir en años pasados y estoy queriendo reactivar. Voy a tener que hablar con la directora de programación ahí para incorporar algunas películas cristianas muy buenas. Son películas hechas para ilustrar principios cristianos. Interesantemente, los productores se llaman, su apellido es Cristiano. Pero he logrado encontrar como 12, 15 películas de ellos. Y muchos de ellos son muy aptos para enseñar. Pero mi esposa y yo estábamos repasando algunas. Cada vez en cuando nos sentamos a ver, no son largas, pero lo miramos para ver qué enseñanzas están enseñando, para ver si son adecuados para la red. Y había uno donde me sorprendió, porque en esa película un joven habla a un club de filosofía, que estamos tan cerca al final, porque los 6,000 años están por acabarse. Hoy dije, esa película se hizo en 1970, 80, por ahí. Y ya en esas fechas, estos hermanos evangélicos están hablando que ya se acerca el final de los 6,000 años y que bíblicamente eso marca el inicio del reinado de Cristo. Y es correcto, aunque ellos piensan que Él va a reinar en esta tierra, nosotros sabemos que el milenio va a ser en el cielo donde Cristo va a reinar y Apocalipsis 20, versículo 4 dice, y vi las almas de los decapitados por no haber recibido la marca de la bestia y vivieron y reinaron con Cristo 1,000 años. ¿A dónde? En el cielo. Así que por no recibir la marca de la bestia, muchos serán decapitados, otros morirán de otras formas. Pero van a vivir otra vez y van a reinar con Cristo 1,000 años. Y este joven está diciendo, los 6,000 años ya están por acabarse. Estamos al final. Cristo viene pronto. Imagínense, otros saben y nosotros que sabemos más, calladitos, no decimos nada. O peor todavía, no sabemos cuándo va a venir. Yo escuché un administrador, un vicepresidente de la Asociación General y 3 pastores. Decir, capaz Cristo no venga por 1,000 años. Por favor, qué ignorancia. No todos creen eso, pero algunos sí. Pero ¿cómo puedes tener el nombre Adventista del Séptimo Día y creer que Cristo no va a venir por 1,000 años? O sea, ¿qué ceguez? Los ciegos guiando a los ciegos, dijo Jesús. Pero hay pastores adventistas también que sí creen que estamos a las vísperas de la venida de Cristo, gracias a Dios. No todos creen igual. Pero en el tiempo de Cristo, también los sacerdotes y líderes de Israel ni tenían la menor idea que Jesucristo era el Mesías. O si lo tuvieron, no quisieron aceptarlo, porque no era de acuerdo con sus planes. Entonces, tenemos muchas personas que Dios está guiando. Y bueno, aquí vamos a ver el título del sermón que le puse para hoy, el cielo se prepara para la conquista. ¿Qué es lo que el cielo está haciendo ahora? Vamos a poner un resumen. Ya estamos entendiendo el ambiente en el cual vivimos ahora.

Ahora tenemos que ver qué está haciendo el cielo para prepararnos. Bueno, una de las cosas es ahorita sabiendo la doctrina que Cristo está en el lugar santísimo como sumo sacerdote y está purificando el santuario en el cielo de todos los pecados y nuestro santuario aquí en la tierra, limpiándonos de mundanalidad, quitando el amor al mundo, preparando nuestros corazones, porque muy pronto se va a derramar el Espíritu Santo. Pero no se va a derramar contra aquellos que están enamorados del mundo. No se va a derramar sobre aquellos que están viviendo una vida descuidada y que no se preocupan de los tiempos de Dios, del calendario de Dios, de están ganando dinero, están pensando ascender políticamente en un puesto más alto, están peleando con sus compañeros. Me contaron en Brasil de un líder de la iglesia. Me dijeron quién era. Yo no voy a revelar eso, pero un líder de la iglesia de que estuvo muchos años en su puesto y no quería salir por nada. Quisieron decirle, pastor, jubílese ya, le toca a otro. No. Él se mantuvo ahí. Así que la iglesia finalmente empleó a un detective privado y le encontraron una falla moral hace muchos años atrás. Contactaron a la mujer, ella empezó a hablar y rápidamente el líder aceptó jubilarse. ¿Qué le parece? O sea, ese tipo de persona no podemos ser. Tenemos que, no es política esto. Esto es un llamado sagrado de Dios. Y si Dios te llama para hacer algo, hazlo con humildad. Haz tu trabajo. Y si Dios pone a otra persona haciendo otra obra, déjalo hacer. Solamente cumple con lo que Dios te pidió que hagas. Y si te toca pasar la batuta a otro, pásalo. Y sigue cumpliendo lo que Dios te dio. No es para pelear por puesto. Eso es para los políticos en el mundo. Muy pronto, las cinco vírgenes que tienen aceite en sus lámparas, que hicieron todo, que aceptaron el ministerio de Cristo en el lugar santísimo, y que permitieron que sus vidas estén llenos del Espíritu Santo con aceite en sus lámparas, muy pronto van a pasar a las bodas. Y se va a realizar una boda entre Cristo y su pueblo. Y van a recibir poder del cielo. Y van a salir a predicar con fuerza como nunca antes. Nada lo va a poder parar. Pero qué triste para aquellos que tocan la puerta después. Dentro de la iglesia hay personas que se están descuidando y cuando escuchan de todo lo que está pasando van a querer ir a prepararse, pero van a tocar la puerta en vano. Dios está preparando a su pueblo hoy en día y está permitiendo, el Espíritu Santo está retirándose de la tierra. Los malignos están aumentando la criminalidad. Hay más violencia en el mundo, descaradamente. Hay más dolor, hay más lágrimas. Y al retirar su protección del mundo, Satanás está ejerciendo el poder de destrucción. Terremotos, huracanes, tornados, hambrunas, pandemias, muchas enfermedades y desastres que hacen llorar y perder la vida a la gente. En eso se especializa Satanás. Pero Dios tendrá que proteger a su pueblo. Pronto estaremos preparados para predicar en el fuerte pregón. Pero hoy es el día. Ahora, 2026 es un año muy importante, pero 2027 aún más. Es un año más cerca al cumplimiento, y sospecho que vamos a ver mayores eventos rápidamente ocurriendo en 2027 y 2028, 29, 30, 31 van a terminar, y Dios puede hacer que acorte los tiempos más de lo que pensamos.
Porque Dios promete acortar los tiempos. Pero Él nos revela, no nos revela el día y la hora. Solo dice, cuando veáis todas estas cosas, Mateo 24, 39 y 32. Cuando veáis todas estas cosas, podéis saber que está cerca, aún a las puertas. Entonces, mi ruego para nosotros hoy en día, permitamos que Dios haga su trabajo, como tiene que hacer en nosotros. Que no sea por fuerza que perdamos la vida. Yo no puedo imaginarme la tristeza de haber conocido el mensaje toda la vida y quedarme afuera. No puedo imaginarme. Si yo supiese que ya no tengo esperanza, si yo supiese que la puerta está cerrada y no hay cómo entrar, prefiero morirme. Pero morir no me ayuda. ¿Por qué? Porque Dios me resucitará al final de los 1,000 años y va a aparecer un segundo. Es como saltar del sartén al fuego, ¿no? No quiero vivir aquí, así que me muero solo para ser resucitado para la pena final. No, no, no, no. Nosotros sabemos la verdad de los muertos. Duermen. Y 1,000 años no es nada, es un segundo. 6,000 años para Adán y Eva no es nada. Van a dormir, se fueron a dormir y van a resucitar como si fuese un segundo. Así que una cantante en Estados Unidos acaba de morir. Era una cantante muy famosa en el estado de Tennessee. Era como la reina del estado. Ella representaba al estado. Y ella acaba de morir a los 80 años. Los camiones por la carretera mostraban su foto de ella. Mi tío, que era médico de ella. Me dijo que ella siempre venía para hacer sus exámenes físicos con él. Entonces me contó que es una buena mujer, pero era pues la representante visible del estado, la cantante. Y ahora, ¿qué pasa? Tenía dinero, tenía fama, tenía conocimiento, todo el mundo. Ahora, ¿qué pasa? Ya que murió esta semana. Algunos dicen, bueno, ¿se fue al infierno o se fue al cielo? La Biblia no enseña eso. La Biblia enseña que los muertos nada saben y que duermen como Lázaro. 4 días para Lázaro, pasó así en un instante. 4 años, 4,000 años, un instante. Porque cuando uno duerme no sabe nada. Entonces ella ya pasó a su descanso. Si su relación con Dios fue bueno, va a resucitar a la vida eterna. Y si no aceptó a Jesucristo como su Salvador, va a ser resucitado para recibir la sentencia de muerte eterna en el lago de fuego. Pero no vivir eternamente en el lago de fuego, morir eternamente en el lago de fuego. Muy pronto, cada persona tendrá que elegir. Y tú y yo somos los voceros de Dios. Pero no podemos. Yo estoy cansado ahorita. Llegué con mi esposa, cansados, agotados de viajar. Y vamos a volver en 2 semanas, más cansado que ahora. A menos que Dios nos mantenga y nos va a mantener. Pero ¿sabe qué? Si Dios derrama su Espíritu Santo, vamos a tener poder de lo alto. Vamos a tener más energía que tuve cuando tenía 25 años. Y vamos a poder salir a predicar en todo el mundo. Como testimonio, entonces vendrá el fin. Preparemos nuestros corazones. Aceptemos las disciplinas de Dios. Limpiemos nuestros hogares de toda mundanalidad y pedamos a Dios que nos limpie y nos purifique, porque ya llega el día de expiación y queremos que nuestros corazones estén en orden, no solo en octubre, hasta que venga Cristo. Que Dios lo bendiga.

Gracias, hermana Brin. Gracias, Melissa, por compartir esos talentos. Supongo que hace años atrás yo tampoco no tenía arrugas. Los jovencitos, todos nacemos bien jovencitos sin arrugas, pero la vida nos enseña rápidamente que el vejez nos trae, el cuerpo se cansa y nosotros nacimos rumbo a la tumba. Pero grande es la fidelidad de Dios. Y Él nos va a llevar. Si nos toca vivir hasta que venga Cristo, o nos toca descansar, grande es su fidelidad. Si estamos en manos de Dios, no tenemos nada que temer. Coloquemos nuestras vidas en sus manos, seamos fieles en los cultos, en la casa, mantengámonos leal al Cordero, todo lo que dice la Biblia, pidamos a Dios la voluntad para cumplir su voluntad y el poder para hacerlo. Y estoy seguro que muy pronto tendremos el privilegio de ver venir en las nubes de los cielos a nuestro querido Salvador Jesucristo. Oremos. Padre nuestro que estás en los cielos, gracias por la gran bendición que hemos tenido hoy día. La bendición, Señor, de entender los tiempos. La bendición de saber que el cielo es fiel. El enemigo trae todo tipo de distracción, engaños, mentiras. Hombres y mujeres, líderes, muchas veces se prestan al engaño para poder ganar poder y riqueza. Algunos violan las conciencias de los otros, forzan la conciencia y amenazan al cuerpo con destrucción si no obedecen. Pero Señor, nuestra lealtad es al Cordero y a su palabra. Enséñanos, dirígenos, guíanos, corrígenos, danos poder de lo alto y utilízanos, Señor, en la misión de alcanzar un mundo perdido. Antes que sea muy tarde, antes que llegue aquí un gran terremoto, antes que aquí perdamos la oportunidad y la vida de preparar, prepáranos, protégenos contra

0: enemigo y sus hazañas, y que podamos, Señor, con el poder de lo alto, reflejar tu carácter perfectamente. Lo pedimos, te lo agradecemos en este hermoso y santo sábado. Amén.
1: Amén. Como siempre lo decimos, la gloria y la honra siempre sea para nuestro Señor. Le damos las gracias a cada uno de ustedes por haber estado primero aquí presente, por habernos acompañado a través de nuestras distintas plataformas. Que el Señor los bendiga y los esperamos hoy por la tarde con Dilo al Mundo a las 3:30. Para finalizar, vamos a entonar el himno 166, Siervos de Dios, la trompeta tocad.

Si la espera se hace larga y el milagro aún no llega, si no tienes esperanza y te sientes sin fuerzas, hay alguien más grande que cualquier gigante. Es Dios. Y hoy te dice, no temas porque yo estoy contigo. No desmayes porque yo soy tu Dios que te esfuerzo. Siempre te ayudaré. Te invito a hacer esta oración. Ayúdame, Señor.